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0: a través de la Mejor FM. Acabamos de escuchar al grupo Duelo con la canción Para que ya no duela. También escuchamos a El Saúl El Jaguar con Habla a tu ex y la banda Los Recoditos con la canción En coma inducido. Pancho Barraza inició esta hora musical con la canción Que me maten las penas. Ya a las 6 de la tarde con 20 minutos, 6 de la tarde en este lunes 6 de julio del 2026, se acerca la feria y con ello también la presentación de nuestros amigos de La Mera Ley, que por cierto, tenemos esta rolita que te va a poner a bailar y a disfrutar. Se llama En la peda te llame. Aquí nomás.
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4: San Felipe Neri era un santo con un gran sentido común. Trataba a sus penitentes de manera muy práctica. Una señora tenía la costumbre de confesarse con él muy habitualmente y casi siempre tenía el mismo pecado del que arrepentirse, el de calumniar a sus vecinos. Por ello, San Felipe le dijo: de penitencia vas a ir al mercado, comprarás una gallina y me la traes, pero de camino la vas a desplumar y dejarás las plumas en la calle conforme caminas. La señora pensó que esta era una penitencia rara, pero deseando recibir la absolución, hizo conforme se le había indicado y por fin regresó donde San Felipe. Bueno, padre, he completado mi penitencia, y le mostró la gallina desplumada. De ningún modo la has completado, le dijo el santo. Ahora regresarás al mercado y en el camino recoges todas las plumas y las pones en una bolsa. Entonces regresas aquí con la bolsa. Pero es imposible, lloró la señora. Esas plumas deben de estar ahora por toda la ciudad por el efecto del viento. Es cierto, replicó el santo, pero tienes aún menor oportunidad de recoger todas las calumnias que has esparcido sobre tus vecinos. Los falsos rumores que decimos de los demás, las mentiras que esparcimos, no sabemos dónde van a parar ni qué mal pueden hacer. Cuesta mucho después querer arreglar lo que hemos estropeado. Es imposible rectificar lo que hemos dicho, y hablar mal de otros es una de las cosas que más daño pueden hacer en tu ambiente.
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Aiden Muñoz con Mi Yo de Antes a través de la Mejor FM. Antes de ello escuchamos a la banda El Recodo con La Cama de Piedra y La Adictiva con Jesse Uribe. Ahorita es cuando ya las 6:41. Hace rato se los había comentado que a las 6 de la tarde iba a iniciar el partido entre Bélgica y los Estados Unidos de Norteamérica. Bueno, pues la sorpresa es que Bélgica le está pegando 2-1 en esos momentos. Hace un ratito, en el minuto 33, anotó Charles de Ketelaere, al igual que al minuto 9, y por su parte Estados Unidos anotó Miley Tillman. Y bueno, esto apenas es el primer tiempo, 40 minutos, faltan 5 reglamentarios más los que agregue el árbitro y la segunda parte. Ya las 6:41, recuerden que yo tengo el programa de A Toda Velocidad a partir de las 7 de la noche para que se queden con nosotros con la buena programación de la 105.3 de FM. Ahorita los dejamos con El Bebeto y esto que se llama Desbesada. Aquí nomás.

0: 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Polvo, lluvia, tráfico. Nuestro coche aguanta de todo, pero mantenerlo limpio no tiene por qué ser un lujo. Hoy te enseñamos cómo preparar un shampoo para lavar el auto. 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
0: En la actualidad, crear nuestras propias tecnologías domésticas es la opción ideal para elaborar productos básicos con ingredientes de calidad y muy accesibles.
2: Lo mejor, no tenemos que buscar por horas lo que necesitamos, ya que lo encontramos en tiendas de materias primas y droguerías. 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
2: 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Su preparación nos va a tomar nada más y nada menos que 25 minutos. Sin duda, una gran ventaja.
0: 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Agitamos hasta que se incorpore por completo y dejamos hervir durante 3 minutos. 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
2: 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En este caso, considera que su tiempo de caducidad es de 6 meses. Finalmente, pero no menos importante, hay que guardarlo en un lugar fresco y seco, fuera del alcance de niñas y niños. ¡Y listo! Tenemos nuestro propio shampoo para auto. Para usarlo, toma en cuenta que para 10 litros de agua se deben disolver aproximadamente 15 mililitros de shampoo. Al final del día, apostar por las tecnologías domésticas no es solo una forma de ahorrar, es tomar el control de lo que consumimos.
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1: Hola, ¿qué tal? Buenas noches, les saluda Gerardo Cruz y con esta información concluimos los contactos express generados este día. El presidente municipal de Santiago Guajolotitlán, José Guadalupe Barbosa Barragán, informó que se alistan las actividades con motivo de la fiesta patronal en honor a Santiago Apóstol y Santiago Caballerito, de manera coordinada entre el ayuntamiento, las mayordomías y la población. Además, se alista el operativo para garantizar la seguridad de los asistentes. En más información, el procurador ambiental del Ayuntamiento de Abajopan de León informó que en lo que va de este 2026 suman 7 establecimientos de bares sancionados por esa dependencia.

0: violencia al incumplir el reglamento para regular la música en los mismos, cuya situación ha afectado a los vecinos cercanos a dichos establecimientos. Y el dirigente de la Unidad de Bienestar Social de la Región Tiqui, Ubisor, Fabián Pereda Pereda, exigió a la Fiscalía General del Estado de Oaxaca y a los gobiernos federal y estatal reactivar las mesas de diálogo para lograr la pacificación y se esclarezca los hechos de violencia registrados este fin de semana en el camino que comunica de la Cumbre Hierba Santa a Guadalupe Tilapa, con el objetivo de acabar con la violencia en la zona Tiqui. Hasta aquí con la información. Continúe en sintonía de La Mejor. Buenas noches.
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0: como cada noche, es un placer saludarlos a través de la 105.3 de FM en ese espacio de A Toda Velocidad. Ya a las 7:04, iniciando esta semana con el pie derecho. Es lunes 6 de julio del 2026, saludando a todos ustedes quienes en esta tarde, noche, ya van viajando para casita después de una larga jornada de chamba. Aquellos que llevan con rumbo a su destino final, que es el descanso en esta noche, iniciando semana, como lo comentaba hace un momento. Muchos ya el trabajo a tope, unos ya cerrando lo que serán las actividades para aquellos que van a descansar, los maestros que van a tener las vacaciones de verano. Bueno, pues que les vaya muy bonito, muy bien a todas y a todos. Aquellos que apenas van empezando a laborar, a chambear, bueno, pues también les deseamos lo mejor en esta nochecita de inicio de la semana. Y bueno, los invitamos a que se queden con nosotros. Soy su amigo y servidor Juan Carlos Campos en El Picoso, y como cada noche los recibo con esta, el consejo del día. Aquí nomás.
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0: Esta frase en alguna ocasión te la había compartido, pero es muy importante y hoy quiero recordártela. Dice así: recuerda que en el camino la prudencia siempre vale más que la velocidad. La prudencia siempre vale más que la velocidad. Esta frase nos deja una gran enseñanza. La velocidad impresiona por segundos. La seguridad protege toda la vida. Y es verdad, conducir rápido puede parecer atractivo, pero solo por un momento. Pero las consecuencias de una decisión imprudente pueden durar para siempre. Y hablo justamente de que cuando le metemos el pie al acelerador, de repente perdemos el control y podemos ocasionar algún accidente. Cada vez que tomamos el volante llevamos una gran responsabilidad. Cuidar nuestra vida, la de nuestros pasajeros y la de quienes comparten la carretera, además de respetar los límites de velocidad, usar el cinturón de seguridad y mantener la atención al conducir, son acciones muy sencillas que pueden salvar vidas. Hoy, al iniciar tu recorrido, recuerda que el verdadero éxito no es llegar primero, sino llegar seguro. Tu familia, tus amigos y tus seres queridos te esperan en casa. Conduce con responsabilidad y haz de la seguridad tu mejor compañera de viaje. Aquí nomás, la frase de hoy.
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0: Y ahora sí nos vamos compartiéndote los números en cabina, el 953-53-20918 o a través de nuestra vía de mensajes WhatsApp 953-109-9143, para que como cada noche me digas qué rola vas a querer para este semáforo musical.

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0: estás rugiendo. 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
1: Aquí nomás ya las 7:21 y como cada

líquido bajo el capó, el líquido refrigerante. Y es que muchos piensan que es solo agua con colorante, pero cuidado, mi gente, que ahí está el error. Este fluido es el verdadero escudo térmico de tu motor. Su trabajo es crucial. Viaja por las venas del metal para observar el calor extremo de la combustión y llevarlo directito al radiador, evitando que tu motor se convierta en un pisapapeles fundido. Y ojo al dato técnico, no solo enfría, gracias a sus aditivos especiales, no se congela en el invierno más crudo, no se evapora en el tráfico del verano y lo mejor de todo, protege el motor por dentro contra el peor enemigo del metal, que es la corrosión. El consejo de oro que hoy te voy a dar, nunca, pero nunca de los nunca, abras ese tapón con el motor caliente si no quieres un volcán de vapor en la cara. Y si ves que el nivel está bajo, alerta roja, podrías tener una fuga. Mantén tu refrigerante al día y tu motor te lo agradecerá con miles de kilómetros de pura felicidad. Nos escuchamos en una próxima cápsula de Tips de Mecánica. Aquí nomás.

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1: Aquí nomás las 7:30.

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1: Y aquí nomás ya a las 7:35 es el momento de presentar las tres canciones, esas tres rolas que van a estar participando para el semáforo musical y que usted con su voto las favorezca y sea la ganadora de esta noche. Pero para ello primero tienes que conocerlas. Por ello, nos vamos justamente a, por cierto, aquí el usuario X se acaba de reportar. Le vamos a mandar unos saludos al sobrino Alexis García Cruz. Está cumpliendo años el día de hoy de parte de la familia en San Sebastián Progreso, que escucha el cumpleañeros en el Palm Spring, California, y de su tía también de San Miguel Citlán. Y bueno, tenemos ya las tres rolas, mi querida amiga. Lástima, para hoy ya tenemos las tres rolitas que desde muy temprano se reportaron nuestros amigos justamente de Chilapa de Díaz. Nuestros amigos dicen: muy buenas noches, Campuzano. Yo propongo la canción de los caminantes, se llama

0: Yes, la número uno, la número uno, la número uno, la número uno. Nos vamos con la segunda de esta noche. Tenemos el audio. Nos lo han mandado nuestros amigos justamente desde Texcalapa de Juárez en esta noche. Saludo con gusto a mi querida Anita que nos dice, mi Anita, ¿cuál será tu rola?
1: Hola, mi picoso.
0: Hola, preciosa.
1: Buenas noches, gusto en saludarte y escucharte desde Texcalapa, aquí pendientes para Semáforo Musical. Proponemos el tema Oiga de Joan Sebastián y Prisma.
0: ¡Qué rola!
1: Saludos para toda la familia Guzmán Contreras aquí en Texcalapa. Y destápate las tres de regla para iniciar esta semana.
0: ¡Cómo no! ¡Hoy no más!

0: tenga miedo de amar otra vez. Es la propuesta número 2, John Sebastian y Prisma, se llama la canción Oiga. Nos vamos con la tercera y última de la noche. Ya por acá, nuestros amigos están reportando usuario 20. Mis brothers, quienes saludo con mucho gusto en esta noche, nos dicen y cuál será la propuesta musical, bro.
1: ¿Qué tal, mi picoso? Buenas noches. Para el semáforo musical propongo algo de... Mi casa nueva. Saluditos para el sitio Cuauhtémoc, mi picosito. Y andamos a la escuchita de lo mejor.
0: ¡Hombre, qué cosa tan sabrosa de los invasores!

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La número 3, los invasores de Nuevo León con la canción Mi Casa Nueva, número 3. Entonces vamos a recapitular. La 1, Homero, la número 1 es para que quieres volver de los caminantes, número 1. Número 2, oiga, de Joan Sebastián con Prisma, oiga, número 2. Y la número 3 es la canción de Mi Casa Nueva de los invasores de Nuevo León. La número 3, ¿Por cuál vas a votar? 953-109-91-43 o 953-100-953-53-20918. A votar ahora.

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5: ¡Vámonos, señoras y señores! Ya a las 7:56 es el momento de sus votos. 953-53-209-18 o 953-109-91-43. Rápidamente, porque el tiempo apremia. Nos vamos con el voto número 24. Nos dice, vámonos por la número 2. Es la de Joan Sebastián. Saludos. Por acá, Anita también nos dice, muy buenas noches por la número 2. 2 para la 2. Terminación 96 nos dice, muy buenas noches. Yo voto por la 2. 3 para la 2. Saludos, Solecito. Mi querida Solecito, ¿por cuál vamos a votar, preciosa, en esta noche?
6: Buenas noches, voto por Los Caminantes, la número uno.
5: La número uno es de Los Caminantes, buenas saludos, noches. Excelente noche, preciosa. Por acá, usuario 20, es mi buen amigo, hermano, ¿por cuál?
7: Invasores de Nuevo León.
5: Los Invasores es la número tres, saludos. Por acá tenemos más, ¿y cuál será el voto?
8: Las tres están de 10.
5: Sí, la verdad que sí. Cosita,
8: pero me voy por la dos.
5: Por la número 2 es Joan Sebastián con Prisma. Y tiene razón, ¿eh? Las tres rolas, la verdad, están de rechupete. Por acá, doña Vicky, ¿qué nos dice doña Vicky? Muy buenas noches, vámonos por Los Caminantes, gracias y feliz noche. Ya tienen dos Los Caminantes por acá. Casimiro nos dice, muy buenas noches por la 1 y saludos para Camila, saludos. Mis amigos de Chilapa nos mandan el audio, vamos a escuchar.
9: Saludos, Chilapa, adiós, y nosotros votamos por los Caminantes.
5: Los Caminantes, y con este voto, 1, 2, 3, 4 para Oiga de Joan Sebastián, 1 para Los Invasores de Nuevo León. Por acá tenemos uno más, mi amiga Mari nos dice, muy buenas noches, el saludo para ti, mi voto es por la número 1, saludos, amigos de San Miguel, ¿por cuál?
10: Amigo Juan Carlos, yo voto por la número
5: 1
10: de Los Caminantes.
5: La número 1 de Los Caminantes, y ahora sí, voto por voto y casilla por casilla. 1, 2, 3, 4, 5, 6. 1, 2, 3, 4 para Joan Sebastián, 1 para Los Invasores, y con ello declaramos ganadora la canción de Los Caminantes. La canción se llama ¿Para qué quieres volver? Aquí nomás, porque tú lo dices, somos la mejor. Yo soy Juan Carlos Campuzano el Picoso. Adiós, bye.

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2: La mente y la agenda de Abigail están siempre repletas de asuntos pendientes. Ella es jefe de un área creativa en una editorial y se hace cargo, además, de los contenidos de la página web y de las redes sociales de la empresa. Pero poco a poco, sus responsabilidades han aumentado sin que su paga se incremente. La empresa para la que trabaja ha sufrido recortes y conservar su puesto ha sido para Abigail un motivo de gran inquietud que la lleva a sobreexigirse. Ya no es una mujer joven. Ha rebasado los 50 años y no tiene mucha antigüedad en la empresa. No está titulada y aunque su amplísima cultura le ha valido el puesto que ocupa, siempre se siente en riesgo de perderlo. Lo curioso es que ella es una persona muy querida y respetada. Todos en la oficina la admiran y recurren a ella a menudo para apoyarse en su inteligencia y conocimientos. La solicitud siempre va precedida de un elogio. No hay nadie como tú con ese ojo crítico, Abigail. ¿Podrías darle una revisada de este material? O bien, llévate estos artículos y léelos en un tiempo que tengas. Tu opinión para mí es muy valiosa. O también, por favor, urge esta reseña, escríbela el domingo y me la mandas, ¿sí? Y así, los días de asueto de Abigail se han llenado de infinidad de tareas extras. Todo es urgente, todo es prioritario. Dentro de su familia las cosas no son muy distintas. Mamá, ¿me planchas mi falda? Es que a nadie le quedan los pliegues como a ti, le dice su hija de 23 años. Amor, ¿podrías preparar tu deliciosa paella? Es que va a ser el cumpleaños del primo Rodolfo, le dice su esposo. A Abigail le gusta cocinar, disfruta apoyar a sus hijos y le encanta su trabajo, pero está agotada. La sensación de no terminar nunca y de tener siempre asuntos pendientes la frustra. Su salud y su bienestar han dado ya señales de alarma, pero nadie parece darse cuenta. Se despierta angustiada en la madrugada y le cuesta mucho volver a conciliar el sueño. Está deprimida o de mal humor y se le olvidan las cosas importantes. Y sobre todo, siente que su creatividad está frenada y que ha perdido el entusiasmo. Las ideas ya no vienen a su cabeza. Se tarda en terminar los trabajos y posterga los pendientes. Eso la hace sentir culpable. ¿Qué puede hacer? ¿Cómo parar? ¿A quién recurrir? Lo que le está ocurriendo a Abigail es algo que se llama fatiga mental, resultado de un exceso de exigencias personales y de un estrés mental permanente. Es un estado crónico de agotamiento físico y psicológico que pueden sufrir muchas personas que trabajan con su creatividad. Si acaso pasas por algo similar, debes poner atención en tu persona. Haz un alto antes de que la vida te obligue a hacerlo. Descansa, aprovecha ese descanso para planear una nueva forma de enfrentar la vida laboral. No puedes seguir exigiéndote, no es sano ni para ti ni para los demás. Pon límites, exprésate, valórate. No cargues con responsabilidades que no te corresponden. Delega, confía en los otros, habla con ellos y comunícales tu agobio. No te aísles y si lo consideras necesario, pide el apoyo de un especialista. Sentirse mal, cansado, insatisfecho y triste no es vida y no es normal. La creatividad es un ejercicio de las ideas y es necesario procurarse espacios de calma para despertarla. Solo así podrás ver lo extraordinario en lo aparentemente corriente y podrás comunicarlo a los demás.
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0: ¿Sabías que Charles Darwin, el científico que cambió para siempre nuestra forma de entender la vida en la Tierra, probablemente era intolerante a la lactosa?
1: Que se casó con su prima,
0: tuvo 10 hijos y pasaba sus días encerrado en casa, enfermo, escribiendo cartas. Hoy no vamos a hablar de Darwin de los libros de texto. Hoy vamos a conocer a Charles, al ser humano detrás de la teoría. Charles Darwin nació en 1809 en Inglaterra y vivió durante la época victoriana,
1: un tiempo de esplendor científico,
0: pero también profundamente religioso y conservador. Darwin era parte de ese mundo. No fue ningún rebelde social. Venía de familia acomodada, con recursos suficientes para dedicarse a investigar sin preocupaciones económicas. Uno de los grandes retos hoy es ver a ese Darwin más humano, entender su contexto, porque la gente del siglo XIX tenía otras ideas, otras lógicas. Y aquí viene un dato que rompe mitos. Cuando Darwin se subió al barco Beagle, no tenía idea de qué era la evolución.
1: Y cuando se bajó tampoco.
0: Fue hasta 2 años después, entre septiembre y octubre de 1837, que su pensamiento dio el gran salto. Las especies sí cambian, pero guardó esa idea durante 20 años, hasta que en 1858 recibió una carta de un joven llamado Alfred Russel Wallace, quien desde Indonesia le contaba que había llegado a las mismas conclusiones. Esa carta lo sacudió y lo obligó a publicar por fin El origen de las especies en 1859. Después del viaje, Darwin se casó con su prima Emma Wedgwood y tuvo 10 hijos. Estaba enfermo crónicamente y casi no salía de casa, pero escribió cartas. ¡Miles de cartas!
1: Se conservan más de 15.000.
0: Dirigidas a amigos, familiares, médicos y científicos de todo el mundo. En ellas, habla de sus problemas económicos, de sus días buenos y malos, del dolor por la muerte de su hija Annie, que falleció a los 10 años y que, según se cuenta, era la que más quería. Durante años se especuló que Darwin había contraído el mal de Chagas en Sudamérica o que padecía males psicosomáticos, pero un análisis detallado de sus cartas,
1: realizado por el médico Mike Dixon y el historiador Gregory Radic,
0: concluyó algo mucho más sencillo. Era intolerante a la lactosa, una condición común que explica muchos de sus síntomas. Y un dato para cerrar con orgullo. Las ideas de Darwin llegaron a México en francés alrededor de 1870, de la mano de Santiago Sierra, hermano de Justo Sierra, quien las publicó en el periódico El Libre Pensador bajo el seudónimo Eleuteros. En nuestro país, el darwinismo no generó grandes debates biológicos, pero sí encendió discusiones políticas y filosóficas entre los pensadores del siglo XIX. Así que la próxima vez que pienses en Darwin, no imagines solo al sabio con barba blanca en un retrato. Piensa en un padre de 10 hijos que escribía cartas sin parar,
1: que le dolía el estómago después de tomar leche
0: y que necesitó 20 años de dudas para publicar la idea más poderosa de la biología. Porque la ciencia no la hacen dioses, la hacen personas de a pie. Con información del doctor Juan Manuel Rodríguez Caso, de la Facultad de Ciencias de la UNAM. Les saluda Mónica Genis.
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1: Y aquí nomás, qué gusto saludarte en este martes 7 de julio del 2026, las 7 de la mañana con 8 minutos. Bienvenidos a esta nueva jornada, a esta nueva ilusión por escribir un nuevo capítulo en nuestro día y nuestra vida. Así es que los invitamos a quedarse con nosotros, aquellos que están ya a punto de irse al trabajo, a hacer sus actividades, aquellos que van a la escuela, aquellos que van a hacer algo importante el día de hoy. Los acompañamos a través de la cadena de radio más grande e importante de toda Latinoamérica, porque tú lo dices. Somos la mejor. En esta mañana te comento que hoy se conmemora, se celebra el Día Internacional del Cóndor. Además es el Día Mundial del Cacao y el Chocolate. Y por otra parte es Día Internacional de la Conservación de Suelos. Yo te saludo con mucho gusto en esta mañana a través de la 105.3 de FM. Soy tu amigo y servidor Juan Carlos Campuzano. Si tienes a alguien a quien felicitar, recuerda hacerlo a través de las vías telefónicas del 953-53-20918-220-04 o a través de nuestra vía mensaje. Es WhatsApp 953-109-9143. Hoy martes tendremos solamente un espacio del Gallito Feliz, así es que apúrate a mandarlo.

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7 de la mañana ya con 18 minutos. Estamos entrando en el espacio del gallito feliz en esta mañana tan bonita de martes 7 de julio. Le vamos a mandar el gallito especial a Xochitl y a Melanie en esta mañanita ya en Juquila de León, a su mami, mi querida Nidian, a su papi. Le vamos a mandar un grito del Tarzán bien especial. Ojalá ya ande en casita mi buen amigo Pepe Toño. Le mandamos un tarzonzazo para que se vaya activando mi buen Pepe. Por acá le mandamos también gallito en esta mañana. Por acá, ay Diosito, tenemos bastantes mensajes. Terminación usuario 64. Muy buenos días, Juan Carlos. Felicitas a mi Chocorrol por el Día del Chocolate. Qué bueno, qué bonito mensaje. Por el Día del Chocolate al Chocorrol. Dice aquí en Santa Teresa, va. Ok. Hoy su clausura. Le mandamos saluditos al buen Chocorrol y también a su hermanito Ian. Va a estar dando una poesía a su hermanito. Qué bonito es lo bonito. Ahí les graban un videito, por favor, para subirlo a redes. Mi amigo Roberto dice, mi hermano, ¿podrías mandar un guito de Tarzán para toda mi gente de Guadalupe de Cisneros? De parte de Roberto Urbano desde Belmar, New Jersey. Gracias, hermano, bendiciones. Un abrazo, mi querido Roberto, para ti y para toda la racita que nos están escuchando. Les vamos a mandar en esta mañana su grito del Tarzán. Oye, por aquí terminación 89 ya nos manda también el saludo. Dice, muy buenos días, Juan Carlos. Yo quiero feliz a mi hermano, que se llama Carlos Daniel Rojas Herrera, que está cumpliendo años, cumple 20, de parte de su mamá, de su papá, de su novia que se llama Yare. Nos escucha en Vista Hermosa. A Rita le echamos su gallito feliz también, como de que no, con mucho gusto, para la lista cumpleañera. Gracias, Juan Carlos. Se va a su trabajo, se va a su chamba. Le mandamos el saludo y el gallito feliz en esta mañana a nuestro buen amigo Carlos Daniel Rojas Herrera. ¡Felicidades a ti! Por acá también doña Vicky nos dice, muy buenos días, Juan Carlos, un gallito feliz a mi papá Samuel Solano, que hoy está cumpliendo años en Santa María Camotlán. Le mandamos un abrazo fuerte y un gallito feliz, además de que lo anotamos con mucho gusto en la lista cumpleañera usuario 03. Nos dice, gallito feliz al sobrino Axel Michel Medina Hernández, que escucha en Santa Teresa, de parte de los abuelos y los tíos. Muy buenos días también para mis papás Onofre y Marisela, que escuchan en Santa Teresa, de parte de sus hijos y nietos, que los queremos muchos. Y por supuesto al tío Oney Medina Soriano, de parte del sobrino. Muy buenos días, tío Ney. Por acá mi amigo Gregorio y Grace, que en esta mañana se reportan como todas las mañanas. Muy pero muy buenos días. 7 de la mañana con 20 minutos. Recuerda que hoy martes llega Jesucristo, es la respuesta, en punto de las 7:30 de la mañana. Los invitamos a escuchar el mensaje que tienen para ti. Aquí nomás.

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0: buenos días. Le saluda su hermano y amigo, Pastor Bonfilio Santiago Muñoz, en esta mañana de martes 7 de julio del año 2026, desde la ciudad de Huajuapan de León, Oaxaca. Estamos transmitiendo este programa de salvación de Jesucristo es la respuesta, y lo estamos transmitiendo en vivo desde la cabina de La Mejor en la frecuencia 105.3 de FM. Estamos también en internet en www.lamejor.com.mx/Huajuapan. Pueden escucharnos también en la aplicación de TuneIn Radio 105.3 FM, Huajuapan. Les recuerdo que este programa de salvación de Jesucristo es la respuesta. Lo estamos transmitiendo en vivo los martes y los domingos de 7:30 de la mañana a 8. Si tienes algún familiar o amigo que cumple años y deseas enviar saludos o felicitaciones, llámanos a los teléfonos en cabina 953-53-20918 o al 953-53-20-04, y con mucho gusto te atenderemos. Ana, ¿quieres repetir la invitación?
1: Sí, pastor. Nuevamente les invitamos para que envíen sus saludos a los números en cabina 953-53-20918 o al 953-53-20-04, y con gusto atenderemos sus llamadas.
0: Pues ahí está la invitación. Allí está la invitación. Pues vamos a iniciar, amado Radio Escucha. Estamos comenzando el día y vamos a orar juntos, unidos en amor. Y vamos a orar nuevamente por los matrimonios. Tal vez en tu matrimonio estés pasando por situaciones difíciles, desacuerdos, y vamos a rogarle a Dios que intervenga y que ponga en cada uno buenos acuerdos, en la mujer, el hombre, el matrimonio. Que nuestro Señor ponga la paz, la tranquilidad, la quietud y buenos acuerdos en los matrimonios. Pero es necesario que nosotros, como matrimonio, pues pongamos lo que está de nuestra parte para que el matrimonio funcione, para que el matrimonio sea para siempre, hasta la muerte. Que nada pueda separar al matrimonio. Y vamos a suplicarle a Dios que intervenga y que ponga buenos acuerdos, paz, tranquilidad en los matrimonios. Oremos. Altísimo y eterno Dios, Jehová de los ejércitos, nos acercamos ante tu presencia en el nombre de nuestro Señor Jesucristo, tu Hijo amado, nuestro buen Salvador, nuestras amigas, nuestros amigos, nuestras hermanas, nuestros hermanos y los que estamos aquí en cabina. Padre, te rogamos que bendigas grandemente a los matrimonios. Bendito Dios, que si algún matrimonio está pasando por desacuerdos, por pleitos, rogamos que intervengas y que pongas la paz, la quietud, buenos acuerdos y amor en los matrimonios. En tus manos ponemos a los matrimonios. Bendícelos grandemente. También te rogamos, oh Dios, que este tema que vamos a compartir sea para salvación, sea para bendición. Señor, abre los oídos, abre el entendimiento, que tu palabra sea como una semilla que cae en buena tierra y da frutos al 100 por 1. Todo esto te lo rogamos, oh Dios, en el nombre de nuestro Señor Jesucristo. Amén, Señor. Aleluya. Pues vamos a escuchar un bonito canto. Después de este canto, vemos nuestro tema de hoy. Ponga mucha atención a la letra.

0: Bendito sea nuestro Redentor, nuestro Salvador, nuestro Señor Jesucristo. Son 7 de la mañana con 39 minutos, 7 de la mañana con 39 minutos. Estamos transmitiendo este programa de salvación de Jesucristo, es la respuesta, y lo estamos transmitiendo en vivo. Nuestro tema de hoy, la invitación más importante. Nuestro tema de hoy, la invitación más importante. Amado Radio Escucha, seguramente la mayoría de nosotros hemos recibido invitaciones para asistir a diferentes eventos, por ejemplo, una boda, un cumpleaños, un aniversario o a un evento deportivo o cultural, entre algunos más. Y sin duda nos ponemos muy contentos y nos arreglamos de lo mejor para asistir a estas invitaciones. Pero hoy quiero decirte que hay una invitación que es la más importante que alguien puede recibir en toda su vida. Y esta invitación la hace Dios mismo. Oigan con mucha atención la invitación que Dios les hace y se encuentra en el Evangelio de San Mateo, capítulo 11, versículo 28, y nos dice así: en el nombre del Padre, y del Hijo, y del Espíritu Santo. Venid a mí todos los que estáis trabajados y cargados, y yo os haré descansar. Amado Radio Escucha, la invitación que Dios te hace es que si tú estás trabajado, cargado o cansado, vengas a Él y Él te dará el descanso, la paz y la tranquilidad. Posiblemente tu cansancio no sea físico, tal vez no lleves pesadas cargas literales, pero quizás si estás cansado espiritualmente y tus cargas sean la soledad, la tristeza, la amargura, la decepción, la incomprensión, los celos, entre otras cosas más. Pero hoy Dios te hace la invitación para que vengas a Él y Él te dará el descanso que necesitas. Oigan otra invitación importante que Dios les hace y se encuentra en el libro del profeta Isaías, capítulo 55, versículos 1 al 3, y nos dice lo siguiente: a todos los sedientos, venid a las aguas. Y los que no tienen dinero, venid, comprad y comed. Venid, comprad sin dinero y sin precio vino y leche. ¿Por qué gastáis el dinero en lo que no es pan y vuestro trabajo en lo que no sacia? Oídme atentamente y comed del bien y se deleitará vuestra alma con grosura. Inclinad vuestro oído y venid a mí. Oíd y vivirá vuestra alma. Amado Radio Escucha, en este pasaje que he leído, Dios no se refiere específicamente a los que tienen sed de agua, sino más bien a los que tienen sed de paz, a los que tienen sed de amor, a los que tienen sed de misericordia. Y cuando dice que vengas a Él y compres sin dinero, se refiere a que lo que Dios te ofrece es gratuito. Es decir, que no tienes que pagar ni un peso por ello. Es por esto que Dios te dice que no gastes más tu dinero en lo que no sacia, en lo que no aprovecha, en lo que no se puede comprar, porque la verdadera paz no la puedes comprar, la alegría no la puedes comprar, el amor no lo puedes comprar, la felicidad no la puedes comprar. Por eso Dios te hace la invitación para que vengas a Él, que le oigas y serás saciado y vivirá tu alma. Oigan otra invitación que Dios les hace y se encuentra en el libro de Apocalipsis, capítulo 22, versículo 17, y nos dice así: Y el Espíritu y la esposa dicen, ven. Y el que oye, diga, ven. Y el que tiene sed, venga. Y el que quiera, tome del agua de la vida gratuitamente. Amado Radio Escucha, Dios a través del Espíritu Santo y de la Iglesia te está invitando para que vengas y tomes del agua de la vida. Esta agua no es literal que sacia por un momento y vuelves a tener sed, sino más bien te invita para que tomes la verdadera agua que sacia tu alma, tu espíritu y todo tu ser. Y sabes, amado Radio Escucha, esta agua es gratuita. No tienes que pagar nada por ella. Oigan una invitación más que Dios les hace y se encuentra en el libro de Apocalipsis, capítulo 3, versículo 20, y nos dice lo siguiente: He aquí, yo estoy a la puerta y llamo. Si alguno oye mi voz y abre la puerta, entraré a él y él cenará conmigo. Amado Radio Escucha, en este texto que he leído, la palabra de nuestro Señor nos dice que Dios mismo está tocando tu puerta, pero no se refiere a la puerta de tu casa, sino se refiere a la puerta de tu corazón. Y Dios dice que si tú le oyes y le abres la puerta de tu corazón, Él entrará a ti y sanará contigo, y tú cenarás con Él. Amado Radio Escucha, esta es la invitación más importante de toda tu vida, y es de parte de la persona más especial y distinguida que pueda haber por toda la eternidad. Atiende esta invitación. No desperdicies la oportunidad que Dios te ofrece hoy. Mañana no sabes si vivirás, y quizás sea demasiado tarde. Si desean conocer más acerca de la palabra de Dios, les invitamos a la Iglesia Ríos de Agua Viva. Nuestra dirección es Carretera Tehuacán, número 3, Colonia San Mateo, aquí en Huajuapan de León. Hoy tenemos servicio a las 6 de la tarde y les invitamos. Hermano Alfredo, hay por ahí algunos comentarios acerca de esta hermosa palabra de nuestro Señor.
1: Sí, claro que sí. Muy buenos días tengan todos los que nos están sintonizando en esta mañana. Y pues, amado Radio Escucha, la pregunta que nuestro Dios le hace a todos aquellos que invita, le dice: ¿Por qué gastas tu dinero en lo que no es pan y tu trabajo en lo que no sacia? Óyeme con atención. come del bien y se va a deleitar tu alma con grosura. Inclina tu oído, ven a mí, oye, y vivirá tu alma. Amado Radio Escucha, nuestro Dios está haciendo ese llamado para todos aquellos que se encuentran sedientos, que se encuentran con sed, que se encuentran pues con angustia, con tristeza en su corazón, en su alma, en su espíritu, con ese vacío que pues no hay nada que pueda llenar. Nuestro Dios hace esta invitación y dice: ven, óyeme, come de este bien que yo te estoy ofreciendo, se va a deleitar tu alma, vas a tener esa alegría, ese contentamiento en tu corazón. Así es que, amado Radio Escucha, es la invitación más importante que puedes recibir, porque esta invitación es para darte vida eterna. Esta invitación es para saciar tu sed. Esta invitación es para dar consolación a tu alma, a tu espíritu. Esta invitación, amado Radio Escucha, tiene el propósito de que tú puedas tener en tu mente y en tu corazón esa paz en medio de cualquier circunstancia, que puedas tener esa certeza de vida eterna, como esta promesa que hemos recibido de parte de nuestro Dios. Esta invitación, amado Radio Escucha, es para darte esa alegría, ese contentamiento en tu corazón, de manera, amado Radio Escucha, pues que vivas feliz, que vivas contento y sobre todo que tengas esa esperanza en tu mente y en tu corazón de vida eterna que nuestro Señor Jesucristo tiene para cada uno de nosotros. Y el llamado es continuo, amado Radio Escucha, es todos los días nuestro Señor te está diciendo: ven, ven, ven, ven, acércate, oye, recibe, escucha este mensaje, oye estas palabras que traigo para ti. Nuestro Señor Jesucristo trae para cada uno de nosotros esa bienaventuranza, pero también esa esperanza en nuestro corazón para tener esa certeza en nuestra alma. Así es que, amado Radio Escucha, oye esta invitación, que es la invitación más importante, porque a través de ella tú puedes recibir la vida eterna que nuestro Señor Jesucristo nos da, creyendo en Él y confesándolo con nuestra boca. Así es que, amado Radio Escucha, oye y recibe esta invitación, que es la más importante para ti. Y esta invitación, amado Radio Escucha, desde luego es voluntaria, es algo que cada uno de nosotros recibe de forma personal. Por eso el llamado es: oye, ven, acércate. Hoy que tienes vida, puedes acercarte a nuestro Señor Jesucristo y recibir de esa paz que Él tiene para cada uno de nosotros.
0: Así es, hermano, así es. Y pues sí, amado Radio Escucha, el propósito de estos programas de salvación de Jesucristo es la respuesta, es que tú tengas paz, tranquilidad. Dios te puede dar esa tranquilidad que necesitas. Dios puede darte la salvación de tu alma. Ahí en aquellas comunidades donde nos oyes, ruégale, suplícale al Espíritu Santo que guíe tus pasos y congrégate tal vez a la otra comunidad, haya un lugar donde te congregues. Nosotros somos cristianos evangélicos, creemos en el Padre, en el Hijo y en el Espíritu Santo como el único Dios verdadero. Y si estás aquí en la ciudad y no tienes dónde congregarte, te invitamos a la iglesia Ríos de Agua Viva. Hermano Mario, ¿hay por ahí algunos saludos?
2: Si queremos enviarle saludos a todos aquellos que ya nos están sintonizando a través de este su programa de Jesucristo es la Respuesta, pues nos llama nuestro hermano Josué Olea. Nuestro hermano Josué manda un fuerte abrazo y saludos a nuestro hermano Pastor, a nuestro hermano Bonfilio, también para todos los que estamos aquí en cabina haciendo el programa de Jesucristo es la Respuesta, también para nuestra hermana Elizabeth. Manda saludos también para toda... todos los hermanos de la iglesia Ríos de Agua Viva, y también manda saludos para sus hermanos, sus hermanas, sus sobrinos que nos están escuchando en la colonia del Maestro, y también para toda su familia, su esposa, nuestra hermana Marta. Manda saludos también para sus hijos, nuestra hermana Martita, nuestro hermanito Juan, nuestra hermanita Damaris, que nos están escuchando allá en la agencia Vista Hermosa. Y también manda saludos nuestro hermano Josué para su hermano, nuestro hermano Joel Olea y su familia, que nos escuchan vía internet allá en San Marcos, California. Y también para su primo Juan Silva Olea, que él nos escucha allá en la Providencia, Silacayoapan. Y bueno, también queremos enviarle saludos a nuestra hermana María del Refugio y a sus papás, a nuestro hermano Genaro, a nuestra hermana Siria, que sabemos que en esta hora están sintonizando el programa de Jesucristo la Respuesta. Y también le enviamos saludos a nuestro hermano Salvador, a nuestra hermana Guillermina, También para nuestro hermano Franklin, nuestra hermana Mercedes, para nuestra hermana Hilda Ríos, que ellos nos están escuchando allá en Huajolotitlán, y también para nuestro hermano Fernando Brito, su esposa, nuestra hermana María Elena, que nos escuchan allá en Camotlán, también para nuestro hermano Emanuel, su esposa, que nos escuchan en la colonia del Maestro, y también para nuestro hermano Hernán, su esposa, nuestra hermana Silvia, que nos están escuchando en la colonia Antonio de León, también para nuestro hermano Víctor, nuestra hermana Eva, que nos escuchan allá en Santa Teresa, para nuestro hermano Israel Morales, que en esta hora sabemos que está escuchando el programa de Jesucristo la Respuesta, y también para nuestra hermana Lourdes Méndez Madrigal, que ella nos escucha allá en Tamazola, y también para nuestro hermano Miguel, mejor conocido como El Chino, que él nos escucha allá en Tezoatlán, y también le enviamos saludos a nuestro hermano Genaro Urbina, a su familia, que nos escuchan vía internet allá en la ciudad de Puebla, y también para nuestro hermano Samuel, su esposa, nuestra hermana Margarita Vidal, que ellos nos escuchan vía internet allá en Tlaxcala, y también le enviamos saludos a nuestro hermano Alejandro Lázares, que nos escucha vía internet allá en Washington, y a nuestra hermanita a Irene y nuestro hermano Jacob, que ellos nos escuchan vía internet allá en Canadá.
3: Pues ahí están los saludos, ahí están los saludos. Saludamos también a nuestra hermana Idzel, a nuestro hermano Israel, a nuestra hermana Gabriela, a nuestro hermano Gabriel, a nuestra hermana Jocabed, a nuestro hermano Eusebio, a nuestra hermana Isi, a nuestro hermano Miguel. Vamos a escuchar un bonito canto más. Ponga mucha atención a la letra.

muchas gracias por habernos escuchado. Nuestro deseo es que Dios le bendiga mucho, mucho hoy en este día y que le conceda las peticiones de su corazón. Óigannos el próximo domingo de 7:30 de la mañana a 8 en la transmisión de este programa de salvación de Jesucristo es la respuesta. Dios les bendiga grandemente.

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0: campo en los Estados Unidos, al interior del país. Esta mañana, como todos los días, me da mucho gusto saludar a mis compañeros Víctor Santos y Juan Carlos Camposano. ¿Cómo están, compañeros? Excelente martes.
1: Hola, ¿qué tal, Gerardo? Juan Carlos, muy buenos días. Pues ya estamos más que preparados para llevar esta mañana de martes los pormenores de la información. Pues han sido días movidos en la justa deportiva. Estados Unidos acaba de quedar eliminado el día de ayer ante pues este equipo que pues le metió nada más 4 goles.
0: Bélgica, 4.
1: 4 goles nada más, y oficialmente las 3 sedes del Mundial han quedado eliminadas de esta justa deportiva. Vaya sorpresas, también Portugal se fue, cayó ante España en un partido también muy cerrado. Solamente fue un gol el que pues cayó en estos 90 minutos y pues vaya la información deportiva, Juan Carlos.
2: Se fue el bicho y con ello la ilusión también de millones de seguidores de Cristiano Ronaldo y de Portugal. Así están las cosas en esta justa deportiva.
0: Pese a la entrada de la mano del mago Trump.
2: Pese a la mano. Pero bueno, así son las cosas del fútbol. Así son las cosas. Nada está escrito en el fútbol. Ahí esperaremos en estos próximos días ya los juegos de cuartos de final, que seguramente se van a poner de igual manera emocionantes. Hoy, en esta edición del martes 7 de julio, estamos escuchando, iniciamos con esta música de Ringo Starr, mejor conocido como Richard Starkey, nacido en Liverpool un 7 de julio de 1940, y es conocido y conocidísimo por todos los amantes del rock and roll, uno de los 4 integrantes del cuarteto de Liverpool, The Beatles. Y bueno, pues en otros temas, hoy estamos ya en el día nada más ni nada menos que el 188, el 188º día del año. Y hoy les comentamos que justamente, bueno, pues nos restan 177 días para finalizar, concluir. Hoy es el Día Internacional de Conservación del Suelo. Hoy también es el Día Internacional del Cóndor Andino. Además es el Día Mundial del Cacao. Por otra parte, la iglesia celebra a San Fermín, obispo y mártir, patrono de Pamplona y uno de los santos más populares de España. ¿Habían ustedes, muchachos, escuchado alguna vez la Pamplonada?
0: Claro que sí, claro.
2: Ese encierro de toros monumental que hacen justamente en la fiesta de San Fermín en Pamplona, España.
0: Le quieren simular a la guamantlada.
2: Algo así. No, de hecho, la guamantlada lo quería simular. Es más antigua la pamplonada, sí, justamente.
0: Efectivamente, la guamantlada que surge de esta pamplonada. Que, por cierto, ha dejado también... ¿Sí? Ha cambiado la tradición, también de los últimos años, Juan Carlos.
2: Pues también por la cuestión del cuidado a los animales, el maltrato a los toros. Sí, sí, sí. No. Muchas personas dicen que qué bueno que a los humanos no, porque nosotros nos exponemos, ¿no? Al final del día es una exposición a gusto, ad hoc, que te pones enfrente del toro y juegas una suerte en la que no sabes si te puede atravesar un pitón del toro.
0: Sí, qué barbaridad. El cuerno del toro.
2: Así se llama pitón. Bueno, pues en más temas y en más situaciones de este 7 de julio, también les comento que en un 7 de julio de 1952, la Alameda Central de la Ciudad de México fue escenario de una violenta represión estatal. Miles de simpatizantes del candidato opositor, el general Miguel Enríquez Guzmán, se reunieron para protestar contra un presunto fraude electoral que favorecía al PRI. El gobierno de Miguel Alemán Valdés respondió enviando al ejército policías y granaderos, quienes abrieron fuego contra la multitud desarmada. El saldo fue de entre 200 y 500 muertos, cuyos cuerpos fueron desaparecidos e incinerados clandestinamente para ocultar la masacre, convirtiéndose en un trágico antecedente de la Guerra Sucia en México. Esto en 1952, algo similar que pareció a que ocurrió con los estudiantes de Ayotzinapan. Ya ocurrió este hecho en esta fecha de 1952. En el 2007, en Lisboa, Portugal, se eligen por votación las 7 maravillas del mundo moderno. En las votaciones participaron más de 100 millones de votantes por teléfono e internet. Por otra parte, bueno, pues en el 2009, en el Staples Center de Los Ángeles, en los Estados Unidos, se realizaría un concierto homenaje de cuerpo presente al cantante estadounidense Michael Jackson, que congrega a miles de personas en esa ciudad y a más de 2.500 millones de telespectadores mediante

0: mediante canales de televisión en todo el mundo. Esto se convirtió en la transmisión televisiva más vista de la historia a nivel mundial.
1: Pues parte de las celebraciones y parte de esto que sin duda, a pesar de los años, pues queda como un recuerdo y como fechas históricas célebres. Así es que quedan estos datos. Y continuando con la información, hay que conocer el pronóstico que nos depara las próximas horas en el tema meteorológico. Vamos a escuchar a Cuthberto Ruiz Jarquín, quien es el meteorólogo de la Coordinación Estatal de Protección Civil y Gestión de Riesgos.
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0: Buen día, Gerardo. Buenos días, amigos de la Mixteca. Los saluda Cusberto Ruiz Arquín, meteorólogo de Protección Civil. Vamos con las condiciones meteorológicas para este día porque pues siguen las buenas noticias. Todavía no se han ido totalmente las lluvias, como muchos decían. El tránsito de ondas tropicales se observa muy activo sobre el Caribe y parte del Atlántico. Una más ya se aproxima hacia la parte de Chiapas este día, pero tenemos otros sistemas que van a estar generando actividad de lluvias este día, episodios inclusive de tormentas, lluvias, vientos en horas de la tarde en toda la parte de la Mixteca Alta, y en el resto de la región pues se esperan algunas lluvias de variable intensidad, algo de calorcito durante el día en horas centrales del día, inclusive bochorno en algunos municipios de la parte baja de la Mixteca. Por otro lado, pues se mantiene el mar de fondo en la línea de costa. Todas las personas que visitan, los amigos de la Mixteca que visitan la línea de costa, pues váyanse con esa idea y desde luego hacer actividades sobre el mar con mucha precaución. Tomen sus precauciones y desde luego aquí nos volvemos a saludar el día de mañana. Que tengan buen día.
1: Que lo señalaban de ser el generador de violencia, y ahorita hay un ataque.
2: Queremos hacer la diferencia. Pues a lo mejor, mira, nosotros es gente que ya tiene experiencia, es gente que es de pueblo, es gente que es de barrio, es gente que sabe los compromisos de sus comunidades.
3: Nosotros como familiares y el pueblo triqui, hace más de 50 años nos unimos la lucha en defensa de nuestro territorio, de nuestros derechos humanos. En aquellos años, los caciques regionales y el Estado nos han golpeado, nos han quitado nuestras tierras.
4: Que el correcto manejo de alimentos pues lleva varios temas. Uno de ellos es la preparación, la dispersión y la supervisión y el correcto guardado de todos los productos que tienen a la venta de alimentos.
5: Ya estamos en coordinación con las diferentes dependencias, como es la Guardia Nacional, la Secretaría de la Defensa, que siempre nos han tenido la mano, desde luego sin dejar a un lado la Secretaría de Seguridad Pública del Estado, todas las corporaciones nos han respaldado, y la Policía Municipal.
6: Hemos escuchado las voces de la noticia, las voces de la información, también al meteorólogo de la Coordinación Estatal de Protección Civil y Gestión de Riesgos. Nuestros amigos de Puebla, por cierto, Juan Carlos, amigos del auditorio, nos están diciendo que por diversas situaciones la lluvia no les ha caído de lo mejor. Esperemos que pues las condiciones también prevalezcan. Muchos les han atribuido el tema a los cohetes, a diversas actividades, pero también hay que saber que esto científicamente no está comprobado, y también lo que sí se ha comprobado es que la mano del hombre, la contaminación, la deforestación, la erosión de suelos y diversos factores pues han generado estos efectos del cambio climático, y ante ello esperemos que esta temporada de lluvia sea benéfica para todo el país, para las mixtecas. Y en el tema de las voces de la noticia, las voces de la información, hemos escuchado pues los avances que se tienen ya a días de la Expoferia Huajuapan 2026. Este viernes ya todo listo, a solo 3 días de este inicio de las actividades de manera oficial, y ante ello la jurisdicción sanitaria número 5 en la Mixteca pues ha iniciado con la capacitación a quienes estarán expendiendo pues prácticamente comida, la gastronomía de Huajuapan, Oaxaca, diversas comunidades, para que esto se haga con calidad, con higiene, y se eviten enfermedades gastrointestinales.
7: También va a haber ferias importantes allá en Huajolotitlán. Ya se están preparando para festejar a Santiago Apóstol y Santiago Caballerito. Tendremos toda la información al detalle.
8: Así es, y también hemos escuchado en estas voces de la noticia a nivel local pues esta exigencia que hace también el MUL, Gerardo, Juan Carlos, a un aniversario más de la desaparición de estas dos hermanas, y que pues exigen justicia ante estos hechos.
6: ¿Y qué decir del ruido? Fíjate que en los últimos días hemos tenido mensajes de nuestros amigos del auditorio, sobre todo no solamente por el tema de la justa deportiva, sino también se acerca la Expoferia y piden que la Procuraduría Ambiental del Ayuntamiento de Huajuapan de León intervenga en temas que son sensibles en bares, en restaurantes, para que mínimo limiten o respeten los niveles de ruido y eviten la afectación, la contaminación auditiva a los vecinos, principalmente en las noches.
7: Fíjate que en temas nacionales hay una alerta climática, y es que las tormentas intensas y calor extremo mantienen en alerta a varios estados del país, con riesgos simultáneos para la población. Ya lo comentabas, Gerardo, por este cambio climático, por un lado, lluvias fuertes pueden provocar inundaciones, encharcamientos y deslaves, además de afectaciones a caminos. Por otro lado, temperaturas superiores a los 45 grados elevan el peligro de golpes de calor, deshidratación e incendios. La combinación de ambos fenómenos obliga a reforzar medidas de protección civil, evitar cruces de arroyos o zonas inundadas, además de reducir la exposición al sol y atender especialmente a adultos mayores, menores de edad y personas que trabajan al aire libre. Pues de esta y mucha más información local y regional tendremos en este primer contacto a las 8 de la mañana con 14 minutos.

0: Y de lleno con la información, y es nuestro compañero Víctor Santos que nos da a conocer que el procurador ambiental del Ayuntamiento de Abojoapan, de León, Octavio Montaño, da a conocer el número de establecimientos que han sido sancionados por exceder los niveles de ruido. Vamos a escuchar la información al detalle esta mañana con Víctor Santos.
1: El procurador ambiental del Ayuntamiento de Guajuapan de León, Octavio Montaño Hernández, informó que de enero a la fecha van 7 establecimientos los cuales han sido regulados por esa dependencia. Algunos se han clausurado temporalmente, otros han tenido alguna sanción económica y otros más se encuentran en proceso de determinar la sanción acreedora que les corresponde.
2: Sí, hay una sanción económica porque cuando se hace la visita de manera oficial, que es la primera visita, pues se determina que sí, una vez en mesa, que sí se rebasan los decibeles, pues ya se sanciona. La sanción mínima es de 5,000 pesos, ya lo máximo es hasta 33,745 pesos.
1: Agregó que estas acciones las llevan a cabo a través de las diferentes denuncias que realizan directamente en la Procuraduría Ambiental y que son atendidas de manera oportuna por el personal de esa dependencia. Refirió que la mayoría de las denuncias son sobre establecimientos asentados en el centro de la ciudad. Expresó que mucha de la ciudadanía aún desconoce que esta contaminación auditiva puede ser regulada por la Procuraduría Ambiental y, en su caso, sancionar a los responsables de estas acciones en caso de omitir las recomendaciones que realiza la dependencia reguladora.
2: Que ven que nosotros iniciamos un tema de un procedimiento administrativo, es cuando las personas dicen, pues es que yo no sabía y siempre he vivido con este ruido, ¿no? No se debe de ser así, todo tipo de establecimiento se debe de regular su actividad, debe de regularizarse su establecimiento como tal, que debe de tener la infraestructura.
1: Agregó que siguen trabajando coordinadamente con la Policía Ambiental para disminuir la contaminación auditiva en los diferentes establecimientos de la ciudad. Agregó que en el caso de la Expoferia Guajuapan 2026 estarán realizando diferentes recorridos para regular los decibeles de los equipos de sonido que tienen los dueños de los diferentes juegos. Esto con el objetivo de que los asistentes puedan tener un mejor disfrute de ese lugar. Finalmente, invitó a la ciudadanía que sea afectada con esta contaminación auditiva a presentar su denuncia a través del 911 o acudiendo a las instalaciones de la Procuraduría Ambiental, y así esa dependencia inicie un procedimiento administrativo en contra del establecimiento que esté incurriendo en esta falta. Informó para Primer Contacto, Víctor Santos.
0: Gracias, Víctor. Las 8 de la mañana ya con 17 minutos. Nos vamos a una primera pausa comercial, pero al regreso, mucha más información.
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5: De regreso en Primer Contacto, 8 de la mañana con 21 minutos. Y continuando con la información, es nuestra compañera Brenda Villarreal, a quien saludo con gusto esta mañana, que nos da a conocer las acciones que realiza la Jurisdicción Sanitaria número 5 en la Mixteca para capacitar a quienes estarán expendiendo diversos productos, principalmente de alimentos, en la expoferia, en el recinto ferial. Vamos a escuchar esta información al detalle con Brenda Villarreal.
6: El jefe de la Jurisdicción Sanitaria número 5 en la Mixteca, Francisco Javier Mateos Antonio, informó que se brindó una primera capacitación a 95 comerciantes que participarán en la Expoferia Huajuapan, enfocada estrictamente en el correcto manejo higiénico, preparación, dispersión, supervisión y guardado de los alimentos que se ofrecerán al público. Adelantó que se tiene programada una segunda sesión de capacitación para el próximo 14 de julio en las oficinas de la propia institución, buscando garantizar que se brinde una atención segura y de calidad tanto a los visitantes como a los habitantes locales.
7: Que el correcto manejo de alimentos pues lleva varios temas. Uno de ellos es la preparación, la dispersión y la supervisión y el correcto guardado de todos los productos que tienen a la venta de alimentos.
6: Mateos Antonio exhortó tanto a los expendedores como a los consumidores a concientizarse sobre los riesgos sanitarios que representan los alimentos mal procesados. Aclaró que en caso de presentar alguna anomalía, la ciudadanía puede realizar su reporte de manera anónima o personalizada ante la Comisión Estatal para la Protección contra Riesgos Sanitarios del Estado de Oaxaca para la investigación correspondiente.
7: Pues más que nada, pues concientizarse, ¿no? Tanto el dispensor como el consumidor, concientizarse de que los alimentos pues pueden traernos un riesgo sanitario, tanto a la persona que lo consume y la persona que lo vende. Y esa concientización pues es personalizada, con la finalidad de pues acelerar a lo mejor una venta, podemos hacer mal en la elaboración.
6: Finalmente, el jefe de la jurisdicción recomendó que ante la sospecha de alguna intoxicación o infección alimentaria, las personas afectadas eviten la automedicación y acudan de inmediato al centro de salud más cercano para recibir la atención médica. Informó para Primer Contacto Brenda Villarreal.
5: Gracias, Brenda, y continuando con la información, cuando son las 8:23, pues les damos a conocer que ya las ferias allá en Santiago Guajolotitlán se están preparando justamente para festejar a Santiago Apóstol y Santiago Caballerito con actividades religiosas, culturales, deportivas, artísticas, además de la tradición de su gastronomía, calendas y demás, todo ello en un marco de civilidad y seguridad con el fin de que se brinde un trato afectuoso a pobladores y visitantes. Pero quien nos cuenta la información al detalle es nuestro compañero Víctor Santos.
8: El presidente municipal de Santiago Guajolotitlán, José Guadalupe Barbosa Barragán, informó que de manera coordinada con las mayordomías de Santiago Apóstol y Santiago Caballerito, alistan las festividades de su fiesta patronal de este 2026. Indicó que las tradiciones y costumbres de ese municipio se verán reflejadas en este año nuevamente con la música, danza, gastronomía, actividades deportivas, culturales y la tradicional bajada de leña.
9: Pero aquí en Esplanada Municipal, eventos muy importantes, que es la situación cultural que le corresponde al ayuntamiento. ayuntamiento, pero bienvenidos tanto al municipio como a las casas de las diferentes mayordomías donde se festeja al señor Santiago Apóstol y Santiago Caballerito.
8: Barbosa Barragán manifestó que se alistan los preparativos finales para que la feria, que se desarrollará del 23 al 27 de julio, permita reactivar la economía en diversos sectores con la llegada de paisanos y visitantes de las comunidades de la Mixteca. Finalmente, dijo que trabajan coordinadamente con las áreas correspondientes para que todas las actividades que se tienen programadas en esta festividad anual se realicen con normalidad.
9: Ya estamos en coordinación con las diferentes dependencias, como es la Guardia Nacional, la Secretaría de la Defensa, que siempre nos han tenido la mano, desde luego, sin dejar a un lado la Secretaría de Seguridad Pública del Estado, todas las corporaciones nos han respaldado, y la Policía Municipal, que desde luego ha estado prestando un servicio constante aquí en nuestra comunidad.
8: Informó para Primer Contacto Víctor Santos. Continuamos con más información en esta mañana y bueno, dándole un giro a la información, se acerca el 2027 y con ello los partidos tradicionales y los dos nuevos que lograron su registro nacional ante el INE alistan sus plataformas con miras a la elección de candidatos esperando los tiempos electorales. Pero es nuestra compañera Brenda Villarreal que nos tiene esta información a detalle.
6: El delegado del partido Paz, Construyendo Sociedad de Paz, en la región de la Mixteca, Jacinto López Morales, destacó el avance que ha tenido este nuevo instituto político en la zona tras obtener su registro ante el Instituto Nacional Electoral, INE. Explicó que desde mayo del año pasado comenzaron formalmente con la realización de las asambleas distritales requeridas por la ley para la consolidación del partido, logrando convocar con éxito a más de 360 personas en los distritos de Huajuapan, Tlaxiaco, así como en Tustepec.
10: Queremos hacer la diferencia, pues a lo mejor ni a nosotros, es gente que ya tiene experiencia, es gente que es de pueblo, es gente que es de barrio, es gente que sabe los compromisos de sus comunidades. Mira, lo que siempre se ha luchado en esto, todos los que estamos ahí, todos los que queremos un cambio en la Mixteca, lo que siempre se ha luchado es de que hagamos justicia a los verdaderos líderes, a lo que siempre los dejamos colgados.
6: López Morales enfatizó que el partido Paz se rige bajo una postura de absoluto respeto hacia las demás fuerzas políticas, las distintas formas de gobierno en cada entidad y las instituciones públicas, asegurando que su actuación siempre estará apegada a los procesos legales. De cara al proceso electoral del 2027, el delegado señaló que el partido busca marcar la diferencia en Huajuapa y en toda la región de la Mixteca, integrando a personas con experiencias que provengan del pueblo, de los barrios y que conozcan de primera mano las necesidades de sus comunidades. Al ser cuestionado sobre las posibles candidaturas para la presidencia municipal de Huajuapan o diputaciones, aclaró que actualmente se encuentran en una etapa de análisis de perfiles.
10: Mira, yo creo que todos los partidos estamos en este proceso de visorar, de ver quiénes pueden ser los candidatos, pero ahorita yo creo que lo primero que nosotros tenemos que hacer es posicionar las siglas del partido. Tenemos que decirles cuáles son los objetivos, que ellos ya saben, los que entraron a las asambleas, pero queremos llegarle a toda la gente, queremos visitar y hacer las propuestas correspondientes, y después se verán los candidatos, los que sí merezcan y los que sí luchen por las verdaderas causas de la región Mixteca. Yo ahorita pues soy el delegado del partido en la región Mixteca. Ajá, entonces tenemos que trabajar duro.
6: Asimismo, respecto a la futura relación institucional con el gobierno de la presidenta Claudia Sheinbaum Pardo, en caso de ganar puestos públicos, aseguró que mantendrán una postura de respeto hacia los programas de trabajo, presupuestos y políticas gubernamentales. Informó para Primer Contacto Brenda Villarreal.
5: Gracias, Brenda, por la información. Y desde Huajuapan nos trasladamos hasta la Mixteca Poblana, donde Briselda Sarabia nos da a conocer el reconocimiento que obtuvo una contadora originaria de Acatlán de Osorio a nivel nacional. Vamos a escuchar la información que nos presenta esta mañana Briselda Sarabia.
11: Muy buenos días. Información desde la región de la Mixteca Poblana. Damos a conocer que la contadora pública y auditora Belinda Bonilla, originaria del municipio de Acatlán de Osorio, fue reconocida por la revista Sinergia Empresarial, una publicación de circulación nacional que distingue a mujeres empresarias y líderes de diferentes estados del país por su trayectoria, liderazgo y contribución al desarrollo económico y social. En la edición donde se destacan mujeres sobresalientes de México, Belinda Bonilla fue la representante del estado de Puebla, siendo reconocida por su perfil profesional y por ser considerada una líder que combina de manera ejemplar la estrategia corporativa con el compromiso gremial, además de impulsar acciones en beneficio de diversas comunidades. Belinda Bonilla es contadora pública y auditora, además de desempeñarse como representante legal en distintos proyectos empresariales, destacando por su empleo y sobre todo el fortalecimiento a iniciativas de desarrollo y emprendimiento. Durante su entrevista, la galardonada explicó que este reconocimiento comenzó a gestionarse tras una participación en un encuentro de productores y mujeres emprendedoras realizado en Washington, Estados Unidos, donde tuvo la oportunidad de compartir experiencias, establecer vínculos con mujeres líderes de distintos sectores y representar parte del trabajo que realiza en la región de la Mixteca. Señaló que esa participación permitió que su labor fuera observada por diversos organismos y representantes del ámbito empresarial, lo que posteriormente derivó en su nominación y reconocimiento para la revista Sinergia Empresarial. Informó para Sistema Radiofónico Informativo Briselda Sarabia.
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5: Gracias, compañeros. Así concluimos este bloque de información. Antes de la pausa, tengo los combustibles para este día 7 de julio. Todavía se mantienen en el mismo precio. Magna en 24 pesos con 61 centavos el precio por litro. Premium 29 pesos con 51 centavos. Y el diésel en 28 pesos con 48 centavos. Nos vamos a la pausa muy breve y regresamos con más información.
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3: Estamos de regreso en Primer Contacto, 8:34 a.m. Y es momento de conocer la información que se genera a nivel nacional e internacional.
4: Vamos a traer la mañanera este caso que recientemente fue difundido por un periodista de cómo fue y las consecuencias de la captura del Mayo Zambada. También defendemos al mismo tiempo la soberanía y tienen que esclarecerse hechos. Y eso es muy, muy relevante.
5: Qué indecente es usted, presidente Sheinbaum. Derecho a la flecha. Ni la crisis de desaparecidos, ni el abismo económico, ni el colapso del sistema de salud, ni la corrupción del huachicol la han hecho enojar tanto como la captura del Mayo Zambada.
6: Pero bueno, lo más importante es, ¿por qué mi hija estudió en Madrid? Sí, por su beca, pero también por algo muy importante, por las amenazas de muerte del cártel Jalisco Nueva Generación y de Cabeza de Vaca. Entonces, vanija, por cierto.
7: Tenemos una agenda legislativa muy fuerte, muy pesada, muy productiva. Espero que logremos construir consensos en materia de inteligencia artificial, en materia de combate a la corrupción, en materia de leyes reglamentarias que son indispensables.
8: Es brutal, yo creo que hayamos visto todas las imágenes de cómo fue privada de la libertad, que después las propias instituciones de Veracruz aseguraran que había fuerzas de seguridad del Estado involucradas en la detención, da cuenta de la realidad que siguen viviendo las y los periodistas, principalmente en los estados, lo que vive el estado de Veracruz.
9: Primero, yo le extiendo las condolencias a su familia. Es una familia enlutada. Yo no quiero expresar sobre las líneas de investigación, porque eso le corresponde a la fiscalía.
10: Las entidades de fiscalización local no pueden ejercer facultades de revisión sobre fondos de participaciones o aportaciones de origen federal, las cuales se encuentran reservadas constitucionalmente para la Auditoría Superior de la Federación.
11: Este mundial deja una gran derrama económica y turística para la ciudad. De acuerdo con la Canaco, este mundial ya dejó una derrama en la economía de 45,000,000,000 pesos.
12: En el primer día hubo un paciente que llegó del PAMPEP, llegó caminando al hospital, tenía un dolor precordial y murió de un infarto. No se había incluido porque estaba en discusión si era parte, pero ahora se incluyó. Los otros cuatro los han conocido. Ese fue del primer partido.
4: Esta parte de exploración nos va a ayudar mucho Petrobras, porque ellos han desarrollado nuevas técnicas para la exploración de petróleo, particularmente en aguas profundas. Y esas técnicas las ha desarrollado, pues la mejor empresa que ha desarrollado estas técnicas hasta ahora de todo el mundo es Petrobras.
13: Today with the ringing of the opening bell for the stock market.
14: Hoy con el toque de la campanada de apertura del mercado de valores, esas cuentas comenzarán ahora a crecer junto con nuestra pujante economía. Se invertirán $800 millones en nuevo capital en el mercado de valores para niños de Estados Unidos.
15: We're giving this money to children so they can have a good life.
16: Le he dado la orden al Ministerio de la Defensa de crear una unidad de tarea especial de emergencia para atender emergencias ante desastres de esta naturaleza, que llevará por nombre Gran Mariscal de Ayacucho, Antonio José de Sucre.
3: Estas fueron las voces de la información a nivel nacional e internacional. Ahora nos vamos con los diarios.
2: Milenio.
3: Hoy Milenio está destacando en su portada, en la parte principal, en esta mañana de 7, Pemex planea explorar Cantel a fondo en alianza con Petrobras. También hoy está publicando Sheinbaum responsabiliza al gobierno de Fox de sobrecargar la extracción y contaminar el producto, pues en vez de inyectar gas natural se metía nitrógeno. Se acabaron con la mayor parte del petróleo. Hoy también legendario, mundial, se va el gran Cristiano Ronaldo después de 6 copas.
2: El Universal.
17: Bajan homicidios en las sedes de la justa deportiva en México. También esta mañana está publicando México regresa al top 10 de la IET, reporta la ONU. Y esta mañana también publica este diario, ni con ayuda de Trump, Bélgica golea y echa a Estados Unidos.
2: Excelsior.
3: Hoy está publicando El Mayo acepta cadena perpetua. La presidenta Claudia Sheinbaum reveló que sí hubo injerencia e intervención del FBI en la extracción de Zambada en 2024. Anunció que este martes presentará una cronología. Por otra parte, CR7 y Estados Unidos se van.
2: La Jornada.
17: La Jornada esta mañana publica Estados Unidos protege a grupos a los que califica de terroristas. Sheinbaum también publica esta mañana, Zambada reitera culpabilidad y acepta la cadena perpetua. También esta mañana, este diario está publicando La Habana, bloqueo induce nuevo apagón.
2: El Financiero.
3: Inversión fija en el país repunta 5.1% anual en abril. Inegi pone fin a 19 meses a la baja. Se beneficia del alza de 2 dígitos en la construcción residencial. También publica hoy, es improbable un colapso en la integración comercial. El T-MEC permanece plenamente vigente. Y recrimina Sheinbaum a Estados Unidos injerencia en captura del Mayo.
2: El Economista.
17: El Economista esta mañana está publicando inversión privada creció 4% en abril, rompe racha del 19 meses de caídas. La construcción de tipo residencial, en la que predomina el capital privado, tuvo un incremento de 12.4%. También esta mañana está publicando repunta perforación de pozos de Pemex, exploratarios tocan mínimo de 29 años. Y también esta mañana publica, se invertirán 11.200 millones de pesos para prevenir inundaciones, dice Claudia Sheinbaum.
2: El Sol de México.
3: Toyota producirá en Texas modelo Tacoma, Guanajuato seguirá ensamblando. La japonesa Honda sale a aclarar que ellos no planean reducir operaciones en el país. También hoy está publicando, Ucrania se queda sin defensas. Y por otra parte, Microsoft despedirá a 4.800 por poca innovación.
2: El Heraldo.
17: El Heraldo esta mañana publica, España despide a CR7 de las justas deportivas y también publica, Bélgica deja fuera al tercer anfitrión, Estados Unidos. Esta mañana también este diario está publicando en su portada, acepta El Mayo cadena perpetua. Y Claudia Sheinbaum dice también esta mañana en el diario, invierten 11.200 millones de pesos contra inundaciones.
2: Más información.
3: El huachicol alcanza a la Sedena. Según investigación, introducían combustible con documentos falsos. La FGR busca detener a 3 militares por su presunta participación en una red de contrabandos por Matamoros. Además, atacan a la Marina en Mazatlán.
2: La Crónica.
17: La Crónica está publicando esta mañana: Centro de Inteligencia en Texas, origen de señalamiento contra funcionarios mexicanos. El gobierno de Estados Unidos ordenó a todas sus dependencias concentrar ahí reportes sobre cárteles y corrupción. También esta mañana está publicando en su portada: La SIC construirá en 11 estados 19 bachilleratos tecnológicos.
18: La Razón.
19: Y por último, La Razón hoy publica: pide el Mayo prisión médica para cadena perpetua. México. Su captura fue injerencia. Hoy, informe sobre detención del capo. Abogado afirma a juez que Zambada no solicitará reducción de condena. Llama a considerar instalaciones donde atiendan sus problemas de salud.
3: Y cuando son las 8:44, le damos a conocer que Brenda Villarreal da cuenta de lo que ayer realizó el movimiento de unificación y lucha Tiki el MUL en la capital oaxaqueña, una protesta para exigir justicia al cumplirse un aniversario más de la desaparición de las hermanas Ortiz.
20: En el marco del 19 aniversario de la desaparición forzada de las activistas Daniela y Virginia Ortiz Ramírez, Emelio Ortiz García, integrante de la Dirección Política Colectiva del Movimiento de Unificación y Lucha Triquimul, denunció la persistente omisión del gobierno del estado para castigar a los responsables. Enfatizó que el pueblo triqui lleva más de 50 años organizándose en legítima defensa de su territorio y sus derechos humanos, periodo durante el cual han sufrido emboscadas por parte de grupos paramilitares respaldados por la inacción gubernamental. Indicó que a la fecha suman más de 500 asesinados, así como 15 desapariciones forzadas sin que existan detención o investigaciones. Asimismo, denunció que se cumple un año y 8 meses del feminicidio de Adriana y Virginia.
21: Nosotros como familiares y el pueblo triqui, hace más de 50 años nos unimos la lucha en defensa de nuestro territorio, de nuestros derechos humanos. En aquellos años, los caciques regionales y el Estado nos han golpeado, nos han quitado nuestras tierras, nos han asesinado, mujeres violadas, hijos no deseados, niños, niñas huérfanas. Hasta el día de hoy sufrimos lo mismo. El día de ayer, la comunidad de San Juan Copala y Senegía fue atacado.
20: Finalmente, Emelio Ortiz denunció los recientes ataques paramilitares sufridos en la comunidad de San Juan Copala e hizo un recuento histórico de cómo el Estado ha orquestado la división interna del movimiento mediante la creación de organizaciones disidentes e independientes desde el año 2016. Informó para Primer Contacto Brenda Villarreal.
17: Muchas gracias, Brenda, por esta información, y desde Huajuapan de León nos trasladamos con nuestros compañeros de Oro Noticias, quien nos informan que el topo originario de Santiago Axtata, del Istmo de Tehuantepec, quien pues colabora solidariamente con el pueblo venezolano tras esos hechos lamentablemente ocurridos. Vamos con la información.
22: Somos el equipo de topos azteca de búsqueda y rescate. Si alguien se encuentra con vida, haga ruido. Ok. ¡O grite! ¡Ahora!
23: Dicen que estamos lejos territorialmente, pero no hay fronteras que nos detengan a todos los voluntarios, refiere el oaxaqueño Neftalí García Laces, integrante de la emblemática brigada Topos Azteca, que participa en las tareas de búsqueda y rescate de víctimas en estructuras colapsadas tras los recientes sismos en Venezuela.
24: Neftalí García Laces, soy de País de México, el estado de Oaxaca, y de la comunidad de Santiago Axtata. Estamos ahorita de misión aquí en Venezuela, haciendo solidario a nuestro hermano venezolano.
23: A través de un video difundido en la cuenta de Instagram de la cantautora y música venezolana Génesis Uquillas, el brigadista de 40 años, originario de Santiago Axtata, en la región del Istmo de Tehuantepec, compartió algunos de los momentos que ha vivido en esta tragedia. Durante su labor en las operaciones de rescate, comparte que consiguió recuperar los cuerpos de 3 hermanos.
24: Retiramos a 3 hermanitos juntos, entonces, y la mamá afuera esperándolos, ¿no?
23: Quien se desempeña como enfermero anestesiólogo cuenta que en medio de la tragedia también ocurren momentos de satisfacción.
24: Recién fuimos a, nos vinieron a buscar para ir a retirar una familia, tuvimos el éxito.
23: Destaca, Venezuela nos ha recibido con un enorme corazón. No hemos sentido que extrañamos a nuestro país porque es la misma hermandad entre México y Venezuela.
24: Esta brigada tiene el origen en 1985 y entonces también Yo prácticamente cuando fue eso del sismo, pues también tenía meses de haber nacido, entonces.
0: Bien, bien.
24: Y pues me uní a la brigada desde el momento que yo los veía en la televisión, la noticia, que iban poniendo lo de desastre.
23: Neftalí subraya la solidaridad del pueblo venezolano con sus paisanos, tal es el caso de un elemento de la Policía Nacional que pasó de acordonar la zona cero a involucrarse por completo entrando a las estructuras colapsadas para rescatar vidas. En su amplia trayectoria dentro de Topos Azteca, el oaxaqueño ha participado en el rescate de víctimas tras la erupción del volcán de fuego en Guatemala, las inundaciones de Piura, Perú, y los terremotos de Yakarta en Indonesia, además de Turquía y Marruecos.
24: Orgullosamente representando a mi estado de Oaxaca y mi comunidad, la zona Chontal, los indígenas, y he recorrido parte del mundo también, entonces gracias a la brigada y solidarizando, llevando un poco de esperanza y ayuda.
23: En Oro Noticias, Patricia Briceño.
19: Gracias, Pati. Las 8:48 a.m. Nos vamos a una breve pausa comercial. También recuerde que toda la información que se genera en Primer Contacto la encuentra en Sistema Radiofónico Informativo.
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17: Son las 8:51 a.m. y continuamos con más información. Y bueno, en esta mañana también les presentamos que la Ubisor pide justicia y hacer frente a quienes generan violencia en la zona Triqui. Señala que a pesar que la fiscalía detuvo a Macario García, presunto responsable de la violencia, esta continúa. Pero vamos a escuchar la información que nos tiene nuestro compañero Gerardo Cruz a detalle.
6: El dirigente de la Unidad de Bienestar Social de la región Triqui, Ubisor, Fabián Pereda, exigió la intervención de los gobiernos federal y estatal, así como de la Fiscalía General del Estado de Oaxaca, para esclarecer un ataque armado de manera directa a uno de sus militantes ocurrido en la comunidad de Guadalupe Tilapa este fin de semana y dijo la fiscalía debe actuar y dejar de lado simulaciones para hacer frente a los hechos de violencia.
0: Estamos exigiendo a la fiscalía que haga las investigaciones pertinentes para poder dar con los responsables y que esto ya pare, ¿no? Que el gobierno del estado y gobierno federal convoquen ya las mesas de paz, que es tan necesario, porque mientras más tratan ellos de mantener o no acercamiento a la región, pues esto se descontrola y esto es una muestra de lo que están dispuestos a hacer y de lo que puede pasar si no se le presta la atención correspondiente. Afortunadamente el compañero salvó su vida, pero pues las agresiones ya están hechas, ¿no? Por hoy ya se están llevando las investigaciones pertinentes por parte de la fiscalía y pedimos que no quede simplemente archivado, ¿no? Sino que sea investigado realmente de dónde vino esa agresión.
6: Pereda Pereda señaló que tras los hechos de violencia reitera el llamado a los gobiernos federal y estatal para que a través de ellos se reactiven las mesas de diálogo para lograr avanzar en la pacificación a favor de la zona triqui. Además, pidió a la Fiscalía General realizar su trabajo de investigación y esclarecer lo ocurrido. Al señalar, se han generado detenciones de personajes en las comunidades triquis ligadas presuntamente a hechos de violencia. Sin embargo, dijo, los hechos de violencia continúan en la zona triqui.
0: No nos compete a nosotros como organizaciones sociales, es trabajo de la fiscalía y debe de realizarlo y llevarlo a cabo. Ha habido detenciones días atrás o meses en donde han detenido y señalan a personajes o a compañeros de organizaciones de ser generadores de violencia. Detuvieron al profesor Macario, que lo señalaban de ser el generador de violencia, y ahorita hay un ataque cuando él no está. Entonces, ¿eso qué significa? Creo que ahí es trabajo de la fiscalía realmente investigar y dar con los verdaderos responsables.
6: El dirigente del Obisor manifestó que de nada sirve generar mesas de diálogo con el gobierno federal, estatal o las fiscalías si no hay acciones concretas en el esclarecimiento de los hechos de violencia y demás temas que están sobre la agenda para lograr la pacificación en la zona triqui, informó para Primer Contacto Gerardo Cruz. Y continuando con la información, nos trasladamos hasta Putla, Villa de Guerrero, con Humberto González Marroquín, que nos da información al detalle desde Te Prende.
7: Se necesitan medidas más drásticas por parte de las autoridades para terminar con el problema de la basura en varias calles, ya que hay ciudadanos que continúan dejando las bolsas de desechos en las vías públicas. El problema no cede y afecta a la imagen de la comunidad, refirió un ciudadano de la población. La basura en las calles afecta a las y los ciudadanos, ya que cerca de donde dejan la basura hay restaurantes, comedores y casas habitación, lo que puede afectar en su salud, apuntó el ciudadano. El habitante manifestó que no entiende por qué personas inconscientes se empeñan para tener una población sucia dejando las bolsas de basura en las calles, a pesar de que los camiones recolectores realizan su recorrido.
8: Pues esto tendría que ser una queja ciudadana. Fíjate que tenemos una población muy rica en naturaleza, muchas bellezas culturales, pero el centro de Putla, desgraciadamente, las personas no entienden y la ciudadanía se empeña en tener una ciudad fea, sucia. La calle Guanajuato con Baja California ya la tomaron de basurero. Las autoridades nada más actuaron, ¿qué te gusta? 15 días, 20 días en cuidar ahí. Ahorita ya abandonaron y nuevamente se encuentra amontonadas las bolsas de basura ahí, las aves de rapiña, los perros, es una contaminación descomunal.
7: El lugareño señaló que ya se deben tener medidas más drásticas ante la problemática de la basura en la vía pública.
8: No nada más en la calle Guanajuato, fíjate que en todos los alrededores encuentras bolsas de basura, excrementos de perros en la calle. No, es un descontrol ahí. Para hacerle un llamado a la autoridad correspondiente y competente para que no haga caso omiso o esta denuncia ciudadana. Afecta en la contaminación, en las plagas, el cólera, qué sé yo. Hay comedores cerca y la ciudadanía, los niños, no sé, una infesta, una diarrea, un cólera, un salmonelosis. Pues ser un poquito más drásticos con la ciudadanía para echar adelante esto y esté limpio.
7: Por último, el ciudadano agregó el llamado a las y los ciudadanos que ya no sigan dejando la basura en las calles y tampoco arrojándose en la corriente pluvial.
8: Un llamado a la ciudadanía que no hagan caso omiso a la ciudadanía para que... Putla es muy bonito, tiene riqueza cultural, riqueza es natural, pero desgraciadamente este punto de la basura afea un poco de lo bonito que tiene Putla. Una verdadera lástima que no tengamos educación, porque ver las bolsas flotando de basura ahí en las calles como si fueran barcos, qué pena, es una verdadera pena. Esta basura va a dar a los mantos acuíferos a los ríos y tapa coladeras, contamina, es una contaminación descomunal.
7: De Leteprin en Pucla informó Humberto González Barroquín.
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19: Ya a las 8:57, los bancos están a punto de aperturar y si usted hoy va a hacer un cambio de divisas, hoy el dólar amanece a la compra en ventanilla en 16.92 pesos. Por su parte, a la venta en ventanilla en 17.89 pesos. Nos vamos a la última de las pausas y para regresar con el reporte de seguridad pública.
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17: Son las 9 de la mañana con un minuto y a continuación le damos a conocer el reporte de seguridad pública con información de Brenda Villarreal. Una persona muerta y un detenido fue el saldo de un accidente en el municipio de Asunción Nochixtlán. Los hechos se registraron en la calle Itandegui y Nicolás Bravo. Al lugar acudieron corporaciones de seguridad y emergencia. En el percance se vio involucrado un motociclista. Hasta el momento se desconocen las causas.

0: provocaron el accidente. En más noticias, la unidad de búsqueda de personas desaparecidas y no localizadas emitió una ficha por la desaparición de Aketzali Mayumi Aguirre Ruiz, de 14 años de edad, quien fue vista por última vez el 4 de julio en San Juan Bautista, Tlachichilco, Silacayuapan, Oaxaca. Es de estatura de 1 metro con 56 centímetros, complexión robusta, tez morena clara, cara ovalada, frente pequeña, cejas pobladas, ojos medianos de iris color café oscuro, nariz mediana, boca mediana, cabello lacio a la altura del hombro y de color negro. Al momento de su desaparición vestía una sudadera de color gris estampada con un toro de color rojo de los Chicago Bulls. Para cualquier información, comunicarse a los números de emergencia al 911. Y la Policía Municipal reportó la detención de 5 personas por cometer diferentes faltas administrativas. Es el reporte de Seguridad Pública con información de nuestra compañera Brenda Villarreal.
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2: 9:03 y en información de corte nacional, un elemento de la Secretaría de Marina de la SEMAR murió, 3 más resultaron heridos y 10 agresores perdieron la vida este fin de semana tras 2 enfrentamientos armados en Sinaloa, donde fuerzas federales detuvieron a 3 hombres vinculados con un grupo delictivo. El caso comenzó en la comunidad de San Marcos, en Mazatlán, cuando personal naval efectuaba labores de sondeo y monitoreo en ríos y presas como parte de las acciones preventivas para identificar posibles incrementos súbitos en los niveles de agua y alerta oportunamente a la población durante la actual temporada de lluvias.
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3: Y la frase de hoy es de el dirigente de la Unidad de Bienestar Social de la Región Riqui, Ubisor, Fabián Pereda Pereda, al exigir a la Fiscalía General del Estado de Oaxaca detenga a los responsables de los hechos de violencia que ocurren en la zona Triqui.
1: Así lo dijo.
4: Detuvieron al profesor Macario, que lo señalaban de ser el generador de violencia, y ahorita hay un ataque cuando él no está. Entonces, ¿eso qué significa?
3: Y de esta forma, cuando son las 9:04, concluimos este espacio de primer contacto. Agradecemos el favor de su atención. Recuerde, tenemos una cita a las 2:30 p.m. en Libre Expresión. Esta mañana, en la operación y conducción,
2: Juan Carlos Campuzano.
3: En la conducción,
2: Víctor Santos.
3: Agradezco a Brenda Villarreal. Le saludó Gerardo Cruz. Continúe en sintonía de la mejor.
2: Hoy despedimos este espacio de primer contacto con la música de uno de los grandes del rock. Voy a hablar de Roger Kane Barrett, quien nació en Cambridge un 6 de enero de 1946. Falleció un día como hoy, 7 de julio del 2006, conocido como Skye Barrett, músico, cantante y compositor británico conocido por haber sido el líder y fundador de la banda Pink Floyd.

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1: Son las 9:13.
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4: Hermanos míos, hijos de Dios, reciban todos ustedes este cordial saludo de parte de este servidor, de parte de este maestro, que me encuentro aquí, mis queridos hermanos, con todo el deseo de ayudar, con todo el deseo de servir, de orientar a aquella persona con problemas, con dificultades. Día con día, mis queridos hermanos, me encuentro aquí en esta estación de radio para compartir estos minutos con todos ustedes, con el deseo, con el ánimo de poderle brindar una solución a ese problema, una curación a esa enfermedad que ha llegado a través de la brujería, de la magia negra, de la utilización de las energías negativas. Aquí me encuentro diariamente, mis queridos hermanos, haciéndole la invitación a todos ustedes para que llamen, para que se comuniquen, para que participen en este programa y puedan recibir la orientación. 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Bien, mis queridos hermanos, vamos a darle inicio a las llamadas telefónicas. Vamos a darle paso rápidamente a esta llamada. Bueno,
5: sí.
4: ¿Cómo está mi hermana?
5: Pues gracias a Dios, y a su ayuda, muy bien.
4: Qué bueno, qué bueno. Me alegra mucho escucharla, mi querida hermana. Me alegra escuchar una persona tan positiva como usted. ¿Ya me visitó, hermanita?
5: No tuve el placer de poderlo visitar. Yo le llamo desde California.
4: Ah, qué bien, mi querida hermana. Bueno, una llamada de los Estados Unidos. Me alegra mucho, mi querida hermana, escucharla en estos momentos. Cuénteme, hermanita, ¿cuál es el motivo de esa llamada?
5: Pues mire, aquí el motivo de la llamada es el siguiente. De hecho, yo estoy en tratamiento con usted. Me está haciendo un trabajo, se podría llamar, a larga distancia. Yo le llamé hace algún tiempo, soy su paciente Brenda.
4: Correcto, correcto, la recuerdo plenamente, mi hermana.
5: Así es, yo hace algún tiempo le llamé, hace ya alrededor de 3 meses que estoy en tratamiento con usted, por medio de WhatsApp. Yo pues empecé con algunos malestares alrededor de hace casi un año. visité varios médicos aquí en Los Ángeles, California, de hecho fui hasta pues, Las Vegas, me moví por San Antonio, o sea, estuve buscando ayuda por todos lados. Y vea que vine a encontrar la ayuda precisamente allá. Yo soy originaria de Ciudad Guzmán, entonces mi tía es la que escucha su programa y ella me pasó el contacto. Yo pues estaba padeciendo ya de problemas fuertes en mi cuerpo, se puede decir, pero pues yo no encontraba solución. Visité, como le digo, médicos, y la verdad visité, como dicen ahí, médicos, curanderos, hechiceros, brujos, pues de todo, y nunca encontré yo la solución. Yo, mi vientre era como de un embarazo de 5 meses y me hacían estudios, ecosonogramas, pues me hicieron ahí varios exámenes de sangre, pensaba yo que tenía algún tipo de cáncer. El problema más fuerte empezó cuando se me empezó a caer el cabello, las uñas se me quebraban, moretones en el cuerpo, o sea, ya mi problema ya era algo fuerte y no me encontraban ningún tipo de enfermedad. Entonces hubo ya 2 curanderos que yo visité y me dijeron que pues mi problema que traía era fuerte espiritual y que ellos no podían ayudarme. Hasta que mi tía se enteró de la situación, me pasa su contacto y usted empieza a trabajarme mediante fotografía. Pues yo inmediatamente empecé a sentir, la verdad le voy a ser sincera, yo me sentí más enferma la primera semana de trabajo, porque me levantaba durante la madrugada y era que yo vomitaba, pero yo expulsaba un tipo como de sangre, se podría decir, pero a mí me sabía tierra. Después pues yo no podía dormir, sentía mi cuerpo muy cansado, muy agotada, y yo la verdad pensé que en vez de mejorar iba yo a empeorar, pero fue cuando usted empezó a trabajar sobre mi persona. Entonces yo le avisé a usted y usted me dijo que era normal, dado que me estaba sacando todo el mal que yo tenía por dentro. Pues pasando los 7 días de que usted me empieza a curar, empiezo yo a ver el resultado de todo esto. Cuando yo empiezo a dejar de aventar todo lo que aventaba por la boca, empiezo yo a sentir mi corazón, mi curación, y el corazón era como si me hubieran puesto un corazón nuevo, porque también yo sufría de arritmias cardíacas. Entonces haga de cuenta que voy y me hago un examen de sangre y me dicen, porque salí con anemia, me dicen que pues sin tratamiento alguno ya estaba yo bien de la anemia, se me empieza a desinflamar el estómago, el cabello se me dejó de caer, o sea, fue como, no sé, de la noche a la mañana un cambio que no me esperaba yo, porque le repito, pues la primera semana fue lo más difícil. Pero a partir de ahí tengo yo ya 3 meses curándome con usted, y pues ahorita de hecho ya hasta me está saliendo cabello nuevo. Yo ya estaba como las personas cuando les hacen una quimioterapia sin cabello, o sea, las uñas se me caían, o sea, era algo muy fuerte lo que yo tenía. Y pues ahora sí que ya en base a todo esto usted me da la explicación. Yo, me da pena comentarlo, pero en donde yo trabajaba había un muchacho que pues trataba como de conquistarme. Nunca estuve con él, nunca le hice caso, pero su mujer pensaba lo contrario. Entonces usted me dijo que esta mujer era la que me estaba trabajando, pero me estaba haciendo tipo de pues hechicería fuerte. Entonces, con todo esto que usted me ha ayudado y esta vez yo pudiendo curar y todo, cambié de trabajo, me alejé de todo eso, porque pues esta mujer no dejaba de tratar de dañarme y de trabajarme por como pudiera. Yo ahorita no tengo ni palabras para poderle agradecer toda la ayuda que usted me ha dado, mi curación completa que me está haciendo, porque yo sigo en proceso de curación. Y pues es para darle las gracias y para que usted me siga guiando y me siga diciendo cómo ahora sí que va a terminar todo esto, porque me dio usted una muy buena noticia, pero me dice que me la va a dar un poquito más adelante. usted sabe que estoy esperando yo la sorpresa, a ver si puedo quedar embarazada y espero que sean buenas noticias de su parte.
4: Bueno, mi hermana, pues créame que me da mucha alegría, me da mucha emoción escuchar sus palabras, mi querida hermana, porque es un cambio realmente grande, bastante fuerte. Usted cuando me llamó, usted estaba muy desesperada, con ciertas dudas, con cierta incertidumbre, mi querida hermana, porque pues ya había buscado ayuda y lamentablemente pensaba usted de que no se le iba a poder ayudar. Gracias a Dios, mi querida hermana, pues su tía es la persona que nos escucha diariamente. Le envío un cordial saludo a ella, que nos escucha todos los días. Y ella le recomienda que nos llame, que se comunique con nosotros, que a pesar de la distancia, como que no piense que hay imposibles, porque no los hay, mis queridos hermanos. A pesar de que usted se encuentre lejos, a pesar de que de pronto en algún momento las personas no puedan llegar, hay formas, hay maneras, hay conocimiento, hay sabiduría para ayudar a las personas que se encuentran de lejos. Empezamos el proceso con usted, mi querida hermana. Yo siempre trato de ser sincero, trato de decirles cómo se van a sentir, qué es el proceso que se va a estar dando para que las personas estén preparadas física y mentalmente como usted en su momento debió estar, porque no es fácil retirar un trabajo de esta forma. A usted, mi querida hermana, la estaban trabajando por medio de fotografías. A usted le alcanzaron a quitar unos cabellos para trabajar con esos mismos cabellos. Entonces, hoy en día ha crecido tanto el mundo, ha evolucionado tanto el mundo, que también hay que cuidarnos de ellos, porque anteriormente, hace muchos años, uno recomendaba que no se regalaran las fotografías. Hoy en día no es necesario, porque por medio de un celular toman una fotografía rápidamente a una persona que no se da ni siquiera cuenta de que tienen fotografía de esta persona. Lamentablemente se dio la situación que usted comentó, mi querida hermana, una persona que estaba de pronto enceguecida pensando de que usted trataba de tener una relación con esta pareja, con este esposo de ella, y pues lamentablemente ese odio, de pronto ese resentimiento, la llevó a ella, la orilló a realizarle a usted un trabajo de maldad, de brujería, de esta forma, de esta magnitud. Su cuerpo internamente se debilitó completamente, como usted se pudo dar cuenta. Afortunadamente, gracias a Dios, pues usted se comunicó, usted está viendo los cambios, que para mí es lo más importante, que ustedes vean, que ustedes sientan verdaderamente los cambios, cambios buenos, cambios positivos, completamente contrario a cómo se sentían cuando me visitan o cuando me llaman. Mi querida hermana, usted empezó el tratamiento, empezó a arrojar todas estas cantidades de cosas negativas de su cuerpo, como usted lo menciona, parecía sangre, pero usted sentía un leve sabor en su boca a tierra. Usted empieza todo esto, obviamente le entra un temor pensando de que usted está empeorando. Pero cuando usted empieza a ver el cambio, mi querida hermana, ¿usted qué empieza a sentir después de empezar a ver que su estómago va desinflamando, que su cabello se detiene, ya no se está cayendo más? ¿Qué es lo que usted siente?
5: Pues mire, yo tenía la verdad gran miedo y duda, porque de hecho esta persona pensaba que yo trataba de estar con su esposo, y yo tengo a mi pareja. Ya teníamos varios tiempo planeando tener un bebé, pero pues dada la situación económica nos estábamos esperando. Cuando yo empiezo a padecer de todo esto, pues tenía yo el miedo de que pues ya mi hijo pudiera yo tener, porque pensaba que era algún tipo de cáncer lo que yo tenía. Y como mi vientre, le digo, tenía el problema ahí, yo pensé que iba a perder esa oportunidad, ya no iba a ser madre y que mi pareja me iba a dejar. Entonces, cuando empiezo ya a tener el proceso de curación y me empieza a pasar esto, pues como le digo, sinceramente, pues yo sí dudé, porque pensé que iba a empeorar. Yo pensé, no, ahora sí ya está llegando el momento de mi muerte, esto ya es lo último, porque visité al médico y me dijo que no tenía nada. Entonces, mi pareja nunca dejó de apoyarme, él siempre estuvo conmigo, pero yo pensaba que ya lo hacía por lástima, por decir, pues no la voy a dejar sola ya, pues ahora sí que en el momento de su muerte. Cuando ya empiezo yo a pasar del proceso de sacar todo lo malo que tenía, empiezo a sentir mi curación, fue un cambio completamente diferente. De hecho, le comento, yo sentí como que si me hubieran cambiado el corazón y me hubieran puesto uno nuevo. Mi vida empezó a cambiar completamente. Tuve una oportunidad mejor de trabajo, la aproveché. A mi esposo lo ascendieron también en el puesto de trabajo. Todo se me empezó a acomodar, no solamente en mi problema físico. Y yo le pregunté a usted que me fuera sincero y me dijera si yo iba a poder algún día ser madre, porque ya tenía yo este miedo. Usted me dijo, como le digo, que me tenía por ahí una sorpresa preparada, que me iba a dar una muy buena noticia. Espero en Dios que sea eso que yo estoy pensando, porque pues efectivamente después del proceso de curación, yo ahorita he estado sintiendo ya unos síntomas muy diferentes, pero muy buenos. Fui al médico y me mandó a hacer exámenes generales. Entonces espero que con su ayuda, con la bendición de Dios y con todo esto que estamos avanzando, pues ahora sí que sea la sorpresa y pues lo que yo tanto anhelo, ¿no? Ahora sí convertirme en madre, pero pues eso se lo debería gracias a usted por la curación que me ha dado.
4: Bueno, mi hermana, pues realmente gracias a Dios, que es quien nos otorga todas las oportunidades de cambio, de mejoría. Yo le voy a decir una cosa, mi querida hermana, y como se lo dije a usted en su momento, usted tenía esa desesperación, esa intranquilidad, más que nada ese miedo de que no pudiese usted llegar a cumplir ese sueño de ser madre. Mire, mi hermana, como yo le dije, es un proceso difícil, no es un proceso fácil, pero todo a su tiempo. Y dicen que el tiempo de Dios es perfecto, mi querida hermana. Y este día de hoy, martes, yo quiero compartir con usted y con todas las personas que nos están escuchando. Déjeme decirle, mi querida hermana, que de este día de hoy usted lo puede apuntar en una libreta, donde usted quiera, mi querida hermana, porque aquí se termina su sufrimiento, aquí se termina su padecimiento. De aquí en adelante, mi querida hermana, yo le puedo garantizar, le puedo dar la palabra de este maestro, de este hombre, que de aquí en adelante usted puede hacer su lucha porque usted está completamente limpia, completamente liberada. Entonces, de aquí en adelante, mi querida hermana, usted puede tratar, intentar de cumplir ese sueño, porque yo le garantizo, yo le aseguro que usted lo va a cumplir. Ojalá, mi querida hermana, usted me pueda regalar una llamada, no sé, tal vez en un mes, tal vez en mes y medio, tal vez en dos meses, que usted me comparta y me diga cuál va a ser su condición, cómo va a estar, si de pronto Dios no lo permite y Dios le regala a usted ese sueño, ese deseo de ser madre, ojalá usted pueda llamar nuevamente y compartir con todos nosotros esta felicidad, ¿de acuerdo?
5: Claro que sí, y créame, sin dudarlo, en cuanto yo tenga esa noticia que tanto espero, y como le repito, que la verdad yo sería gracias a su ayuda si pudiera cumplir ese sueño, porque si usted no me ha dado si usted no me haya dado la curación por la cual estoy yo pasando, yo no pudiera ni siquiera pensar en esa oportunidad. Yo pienso que si no haya recibido la ayuda hace 3 meses, yo ya no estaré aquí contando, porque de verdad, se lo digo así de corazón, yo ya, los médicos no me daban la esperanza de que yo pudiera hacer algo. Visité brujos, hechiceros, o sea, mi mamá me llevó a todos lados y todos me decían que no me daban esperanza alguna. O sea, y no sabían qué era lo que yo tenía. Cuando yo lo visité, pues usted ahora sí que me dijo, bueno, no entraremos tanto en detalles, pero hasta el nombre de la persona que me lo había hecho. Entonces, en todo lo que usted me dijo, no se ha equivocado, y todo lo he hecho al pie de la letra como usted me lo ha dicho, y es en la forma en la que yo me he ayudado, pero es gracias a usted, gracias al poder y el don de sanación que usted tiene sobre las personas.
4: Bueno, mi hermana, pues realmente muchas gracias a usted por sus palabras, muchas gracias por la confianza principalmente, porque créanme, mis queridos hermanos, que en esto necesitamos de la confianza, la oportunidad que ustedes nos brindan, y mi deseo es corresponder esa confianza, esa oportunidad con los cambios positivos. Si yo le dije a usted en un momento dado que podíamos con esto, era garantizado, y de aquí en adelante, mi querida hermana, mi buena noticia para usted es que primero Dios, usted va a cumplir su sueño. Yo en estos momentos, yo le había dicho a usted que se esperara, que por favor se esperara, porque créame que usted de pronto Dios le diera la oportunidad de llegar a haber quedado en embarazo, tal vez hace un mes, hace dos meses, pues iba a ser un embarazo con riesgos, con dificultades. Pero por eso yo le dije a usted que se esperara, y en estos momentos, este día de hoy, le digo que usted está completamente liberada, mi querida hermana, que usted puede rehacer su vida con su esposo, y créame que van a alcanzar la felicidad. Mi querida hermana, yo le agradezco su llamada, que se haya tomado el tiempo de llamarnos desde tan lejos para compartir todos estos buenos sentimientos, hermanita. Dios me la bendiga, muchas gracias por su llamada.
5: Gracias a usted y gracias a Dios porque lo haya puesto en mi vida, en mi camino, y porque pues más gente tenga la oportunidad de verdad de acudir con usted, porque así se lo digo, para mí es un ángel divino, no sé cómo llamarlo, no tengo palabras, estoy muy agradecida y espero que usted tenga la oportunidad de seguir ayudando a más personas como lo hizo conmigo.
4: Bueno, mi hermana, muchísimas gracias, Dios me la bendiga, gracias por su llamada. Qué alegría, mis queridos hermanos, poder contar con los testimonios de las personas que en algún momento tuvieron problemas, tuvieron dificultades. Esta mujer que me habla no me escucha y tal vez de pronto nunca había escuchado este programa, pero por medio de un familiar, de una persona que escucha este programa, le da aquella recomendación. Nos escucha en los Estados Unidos, llama, se comunica, inicia un proceso, mis queridos hermanos, que en el cual podemos decir que está completamente liberada. Gracias a Dios, ustedes escuchan las palabras de esta persona que tal vez como usted en algún momento tuvieron problemas, dificultades, batallaron y sintieron que no podían salir adelante. Mis queridos hermanos, el mensaje es claro, es el de siempre, es preciso. No se dé por vencido, no importa lo que usted esté viviendo, no importa hace cuánto lo esté viviendo. Yo siempre le digo que si Dios nos va a permitir vivir 10, 15, 5 años, los que sean que nos vaya a regalar nuestro Creador, los podamos vivir de la mejor forma, de la mejor manera. Y debemos ser conscientes, mis queridos hermanos, que en esta vida hemos llegado a vivir bien, a disfrutar. Claro, como en todo momento y a cualquier persona le puede suceder, llegan los problemas, llegan las dificultades. Esos problemas que nosotros solucionamos nos ayudan a ser mejores personas, a tener fortalezas, a generar esperanza, a crear, mis queridos hermanos, y a tener paciencia para poder vencer todas las dificultades que se presentan. Alcanzamos nosotros día con día experiencia en la vida, porque eso es lo que obtenemos todos los santos días, experiencias de errores, de malas decisiones, para no volver a cometer esos errores, para no volver a pasar por esas dificultades. Por eso yo los invito a todos ustedes para que no se den por vencidos, para que sigan en la lucha, para que llamen, se comuniquen, envíen sus mensajes y reciban la orientación de este profesional. Mis queridos hermanos, voy a darle rápidamente, en unos minutos, aprovechando estos minutos, voy a darle orientación a un mensaje que tengo aquí en estos momentos. La fecha de nacimiento es el 17 de marzo del 70 y dice así: Maestro, tengo varios meses con mucha inflamación en mi vientre. He buscado ayuda, pero me dicen que no tengo nada. Ayúdeme, por favor, estoy desesperada. Bueno, mi querida hermana, usted que me está enviando este mensaje con la fecha de nacimiento, 17 de marzo del 70. Primero que todo, aquí por medio de su fecha de nacimiento alcanzo a percibir su enfermedad, alcanzo a percibir, mi querida hermana, que usted ha hecho la lucha con limpias, con blanquillos, con pirul, con muchas cosas que le han dicho, prácticamente remedios caseros lo que usted ha hecho, de que le han aconsejado a usted de que esto sea bueno. Pero debe tener en cuenta, mi querida hermana, que primero usted debe saber si lo que usted sufre, lo que usted padece, es una enfermedad natural o es una enfermedad postiza. Porque de lo contrario, pues nada de esto le va a servir si esto fuese una enfermedad natural. Le voy a decir, mi querida hermana, para que se desengañe de una vez por todas, qué es lo que está pasando con usted, qué es lo que está pasando con su vida. Infortunadamente, las energías que percibo en usted y en su cuerpo sí son malignas, son negativas, pero debe tener en cuenta que usted siempre ha padecido de una enfermedad natural muy precisa. No se lo voy a mencionar aquí, mi querida hermana, para ya no exponerla. Pero sí debe saber usted de que esa enfermedad con la cual usted vive y ha vivido muchos años debe ser controlada. ¿Cómo la va a controlar, mi querida hermana? Con las indicaciones que le da el profesional de la salud, con la dieta que le da el profesional de la salud. Usted no puede pretender, mi querida hermana, que una enfermedad natural se desaparezca de su cuerpo porque usted se está haciendo limpias. Eso es imposible, mi querida hermana. Y aquella persona que le dijo que eso podía ser posible, esa es una persona que le está mintiendo. Entonces, primero que todo, le vamos a enfocar su problema. Usted debe guiarse con el profesional de la salud para esta enfermedad que es completamente natural, que usted la padece hace varios años. Controle su enfermedad, siga las indicaciones del profesional de la salud. Ahora vamos a pasar con el campo que me pertenece a mí, que es la influencia negativa que hay en su vida. Eso yo se lo puedo retirar. Venga, por favor, lo más pronto posible al templo y yo personalmente le voy a retirar ese daño, ese mal que tiene en su cuerpo. Pero le repito, debe usted visitar el profesional de la salud para que siga el tratamiento al pie de la letra. Mi querida hermana, gracias por su mensaje y espero prontamente su visita. Bien, mis queridos hermanos, pues yo los voy a invitar en estos momentos, este importante día de hoy, para un mensaje y ya regresamos.
0: Soy el hermano Rafael, experto en secreto naturismo y conocedor de los secretos de la buena suerte. Hoy quiero hablarte de una raíz que es medicina, energía y prosperidad. el jengibre. En la salud, el jengibre es uno de los mejores aliados para el cuerpo humano. Ayuda a mejorar la digestión, fortalece el sistema inmune, combate la gripe y los resfriados y además activa la circulación. Un té de jengibre con miel y limón es un remedio natural que calienta el cuerpo, abre las vías respiratorias y llena de energía vital. Pero el jengibre no solo es salud, también es fuego para atraer prosperidad. Se dice que el jengibre despierta la energía de la abundancia y el movimiento. Un ritual poderoso es colocar unas rodajas de jengibre fresco en un vaso de agua con un poco de miel y mientras lo bebes, repetir en voz baja tu deseo de prosperidad. Otro secreto, llevar un trocito de raíz de jengibre en tu bolsillo te protege de malas vibraciones y te ayuda a mantener la suerte activa en los negocios y proyectos. El jengibre en la cocina también es un símbolo de abundancia. Preparar pan o galletas con jengibre en tu hogar atrae prosperidad y unión familiar. Recuerda, el jengibre calienta el cuerpo, despierta la mente y enciende el camino de la fortuna. Soy el hermano Rafael y te invito a confiar en esta raíz que es fuerza, salud y buena suerte.
4: Bien, mis queridos hermanos, hemos llegado a la parte final de este programa, este día de hoy, martes 7 de julio. Mis queridos hermanos, quiero invitarlos a todos ustedes que me escuchan aquí en Oaxaca, en Puebla, en el estado de Guerrero, a todas las personas que están en Zapotitlán, en Acatlán, en Tlaxco, Nochistlán, en Tezoatlán, en San José, en La Luna. 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Mis queridos hermanos, me despido, les deseo una feliz mañana, que Dios los bendiga y la Virgen Santísima los ilumine.
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0: 51 minutos, estamos entrando en este espacio de la lista cumpleañera correspondiente a este martes 7 de julio del 2026. El día de hoy, comentarles que estamos conmemorando nada más ni nada menos que el Día Mundial del Cacao. Esta fecha busca rendir un tributo a este producto, así como reconocer el esfuerzo tanto de productores como de la industria chocolatera. En diversos países se organizan actividades para promover el consumo consciente y sostenible del cacao, destacando sus múltiples aplicaciones culinarias y medicinales. También hoy es el Día Internacional de la Conservación del Suelo. Desde el año de 1963, cada 7 de julio se celebra el Día de la Conservación del Suelo en memoria del doctor Hugh Hammond Bennett, científico estadounidense y considerado pionero de la conservación del suelo, ya que dedicó su carrera a la investigación sobre el efecto de la calidad de la tierra sobre su capacidad productiva, de la cual depende la biosfera. Y también el día de hoy es el Día Internacional del Cóndor Andino. El santoral hoy nos indica que festejamos nada más ni nada menos que a San Eda, a Santa Edilburga, San Fermín, San Marcos, San Odón, San Panteno, San Wilibaldo y el Beato Benedicto XVI, Papa de la Iglesia Católica. Si es que tú llevas algunos de estos nombres, muchas, pero requete hartas, felicidades. A reportarse en ese momento a través de los números 953-53-209-18-220-04 o el 953-109-91-43, que es nuestra vía mensajes WhatsApp, y que ya tenemos por acá bastantes mensajitos que desde muy temprano nos han hecho el favor de mandarnos su reporte. Por ejemplo, la terminación 89 nos dice desde muy temprano: muy buenos días. Por favor, un feliz cumpleaños a mi hermano, se llama Carlos Daniel Rojas Herrera, que está cumpliendo hoy 20 años de parte de su mamá, de su papá y su novia, que se llama Yare, y nos escucha en Vista Hermosa. Muchas, pero requete hartas, felicidades a ti, tocayo Carlos Daniel Rojas Herrera, que te la pases muy bien. Ya nos estaban comentando que se iba a su chamba. Al ratito que regrese del trabajo, seguramente un molito de olla. Ay, no, dijera mi mamá, un molito de trompa. Por acá dice, terminación 88, dice: muy buenos días, el saludo para los niños Ivonne, Melisa y Eduardo Herrera. Les mandamos un saludo hasta Santa María Tindú, pequeñitos. Abrazo fuerte. Por acá el usuario X nos manda ya un mensaje de audio. Vamos a escucharlo, productor. En esta mañana, ¿quién saludamos? Muy buenos días.
1: Saludos para la señora Brenicel Cruz Hernández. Hoy está cumpliendo años de parte de toda la familia, en especial de su hijo y de su esposo.
0: Como no, con gusto. Un abrazo.
1: Está cumpliendo 29 años.
0: 29 primaveras.
1: De parte de su tía de aquí, de San Miguel Citlán.
0: Felicidades.
1: ¿Me puede repetir a la lista cumpleañera, por favor?
0: ¿Cómo no? Ahorita le mandamos las mañanitas en la lista cumpleañera. Oiga, por acá también nuestra amiga doña Vicky dice: muy buenos días, Juan Carlos, para mandar unas felicitaciones a mi papá Samuel Solano. Hoy está cumpliendo años en Santa María Camotlán. Que Dios me lo cuide mucho. Muchas bendiciones para él. Un abrazo fuerte. Lo quiero mucho y que tenga un muy feliz día. ¡Un abrazo! ¡Felicidades a ti! Línea 14 la tenemos habilitada. Muy buenos días, La Mejor FM. ¿A quién saludamos en esta mañana? Buenos días.
2: Buenos días.
0: ¿Qué tal? Buenos días. ¿Qué tal? ¿En qué le puedo servir en esta mañana? ¿A quién saludamos?
2: Para la señora Brenda Itzel Cruz Hernández.
0: Ajá. ¿Cuántos cumple Brenda Itzel?
2: En San Sebastián Progreso.
0: En San Sebastián Progreso. Felicidades. ¿De parte de quién?
2: Tengo años. 29 años.
0: Correctísimo.
2: De parte de toda la familia.
0: ¡Un abrazo! Muchas, pero requetiartas. ¡Felicidades, Brenda Itzel! Usuario 50 nos dice: muy buenos días, para mandar saludos a Brenda, que está cumpliendo años de parte de su suegra. Ella escucha en San Sebastián Progreso. Gracias, felicitaciones. Usuario 94, muy buenos días, para felicitar a mi cuñada, se llama Brenda Itzel Cruz Hernández. Nos escucha en San Sebastián Progreso, esperando que pase un cumpleaños muy bonito y siempre de parte de su cuñada. Muchas gracias, felicidades. Línea 14 la habilitamos. No la tenemos por acá. Nos dice la terminación 34. Muy buenos días, un saludo para los amigos que escuchamos en San Pedro y Orixtlahuaca. Saludos amigos en San Pedro. Mi amigo Casimiro también se reporta, dice muy buenos días. El saludo y felicitación a mi suegro Samuel Solano, que hoy cumple años en Santa María Camotlán. Saludos. A ver si recibe unos dolaritos mínimo. Por acá, línea 14, buenos días, la mejor FM. ¿A quién saludamos? ¿A quién felicitamos?
3: Buenos días, Carlitos.
0: Muy buenos días, hermano.
3: Te hablo aquí para, puedes mandar unos saludos.
0: ¿Cómo no? Con gusto, ¿para quién?
3: Y las mañanitas para Elizabeth Morán Escobedo.
0: Elizabeth Morán Escobedo, ¿cuántos
3: Morán
0: cumple? Ah, Morán.
3: Morán.
0: Morán Escobedo.
3: Entre 25 y 40.
0: Felicidades a ella. ¿Nos escucha dónde y de parte de quién el saludo?
3: Aquí en un restaurantito que está junto al patrón en la esquina.
0: Perfecto, ahí llegamos al rato a la comidita.
3: Ah, bueno, como no lo esperamos.
0: ¿De parte de quién el saludo?
3: De parte de don Leo y sus compañeros de trabajo.
0: ¡Felicidades para ti, mi querida amiguísima preciosa! Al ratito vamos a dar abrazo, beso y apapacho. Usuario 88 dice, muy buenos días, felicitaciones para Luis Chama Garzón, que hoy cumple años. Le deseamos toda la felicidad del mundo. Señores, estas son...

Que el Creador me los cuide, me los bendiga, me los prospere hoy, mañana y siempre. Déjense querer a Papacher y ustedes hoy se lo merecen. Un abrazo fuerte de parte de todos los amigos de La Mejor FM. Excelente mañana, muy pero muy buenos días. Adiós, bye.

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0: Hola, ¿qué tal? Buenos días. Les saluda Gerardo Cruz y con esta información iniciamos los contactos express de hoy, martes 7 de julio de 2026. En información de carácter nacional, la presidenta Claudia Sheinbaum y el gabinete de seguridad, al dar a conocer los pormenores de la detención o la entrega de Ismael El Mayo N. a Estados Unidos, la presidenta Sheinbaum acusó al ex embajador de Estados Unidos en nuestro país, Ken Salazar, de ser el artífice del secuestro del narcotraficante. En más noticias, la Fiscalía General de la República dio la liberación de Antonio Sánchez, presunto involucrado en el caso del asesinato del ex candidato priista a la presidencia de la República, Luis Donaldo Colosio Murrieta. Y Santiago Nieto y el exgobernador de Tamaulipas, Cabeza de Vaca, pues tienen un encontronazo en redes sociales y se acusan mutuamente de amenazas de muerte.
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2: De acuerdo con la información de la agencia EFE, la inteligencia artificial en medicina transforma la experiencia en los consultorios al permitir que la tecnología gestione las tareas administrativas más pesadas. Especialistas en tecnología sanitaria explican que esta herramienta actúa como un copiloto clínico. El sistema escucha las conversaciones entre el médico y el paciente para generar automáticamente notas, informes y resúmenes con el estilo del propio profesional. Esto permite que el personal de salud deje de estar pendiente del teclado y se centre totalmente en la persona que tiene delante.
0: Hasta aquí con la información. Le saludó Gerardo Cruz. Recuerde, en una hora, más información. 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
2: Son las 10, 16.
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1: Son las 11 en punto.
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3: Hola, ¿qué tal? Muy buenos días. Les saluda Brenda Villarreal la mañana de este martes 7 de julio de 2026 y este es un avance informativo. En noticias nacionales, el pasado 6 de julio se registró una cifra histórica en el reporte de homicidios dolosos en México. De acuerdo con datos oficiales de la Fiscalía Estatal, durante esa jornada se contabilizaron únicamente 25 víctimas por este delito, convirtiéndose en el registro más bajo de la presente administración y al menos de los últimos 8 años. En noticias internacionales, el mandatario estadounidense Donald Trump llegó para participar en la 36 cumbre de líderes de la OTAN. Este encuentro crucial está fuertemente marcado por los planes de aumentar la inversión aliada en defensa y el apoyo estratégico para Ucrania en su defensa contra la invasión rusa. Hasta aquí con la información, les saludó Brenda Villarreal. Continúe en sintonía de la mejor. Muy buenos días.
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Los de La Mejor, Yo Sin Tu Amor se llamó. Además, iniciamos con los de Fresnillo, Zacatecas, el grupo Temerarios, Te Hice Mal. 11 de la mañana, 10 minutos. Te acompaño con mucho gusto en este espacio en nombre de mi compañero y amigo Gabriel Espinosa Rojas. Hoy en horario especial nos va a tocar acompañarlos prácticamente todo el día. Recuerden, el 953-53-209-18 y el 220-04. Además de nuestra vía de mensajes WhatsApp, está disponible 953-109-9143. ¿Alguien está celebrando cumpleaños? ¿Está celebrando fecha importante? Hoy celebramos justamente a San Fermín, el que es el patrón de Pamplona, donde en España hacen la pamplonada, esta procesión, esta dinámica que hacen en sacar a los toros, que van por las calles y van haciendo sus desmanes con todas las personas que se les atraviesan. 11 con 11 en este día tan espectacular, martes 7 de julio. Es la música de Pepe Aguilar, se llama Por Mujeres Como Tú, aquí nomás.

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Recuerdos de la mejor Marco Antonio Solís con la venia bendita, que por cierto te voy a dar un dato curioso de Marco Antonio Solís, el Buki Mayor, que no tiene nada que ver con la música, sino con su faceta como empresario hotelero. En su ciudad natal, en Morelia, Michoacán, él es dueño de un hotel de lujo llamado Hotel Mansión Solís. Lo curioso y verdaderamente extravagante de este lugar es que la piscina principal tiene la forma exacta de un violín gigante. El lugar también es conocido como el Palacio de Buckingham. Tiene que ver con este juego de palabras entre el Palacio de Buckingham original y, por supuesto, el Buki. Además de ello, escuchamos a Intocable con Soñador Eterno y nos vamos con más música. ¿Sabes qué? Me sabes a chocolate. Son los Cumbia Kings. Aquí nomás.

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1: Aquí nomás 11:49.

Y aquí nomás a través de la Mejor FM acabamos de escuchar en este espacio de recuerdos de la Mejor a Perla Colombiana con la canción Agua de Vida. Antes de ello escuchamos a El Coyote y su banda Tierra Santa con Prohibida y también la canción de Selena, la reina del Tex-Mex con la canción No Me Queda Más. El saludo en esta tarde para nuestros amigos que nos escuchan allá en San José, a mi buen amigo Ricardo Ávila, y para Rosario e Isabel un saludo especial, también para mi buen amigo Fermín Enrique Alberto Torralba Moya, que hoy celebra el día de su santo. 11:52 a.m. Me despido con una frase para ti, esta que es de Muhammad Ali, y dice: no contamos los días, hacemos que los días cuenten. Y es que a veces nos abrumamos pensando en todo lo que falta por hacer en la semana o en el mes. Hoy es un buen día para dar un paso atrás, respirar y enfocarte únicamente en lo que tienes justo enfrente. Un pequeño avance hoy sigue siendo un avance. Aquí nomás. La música de los Cadetes de Linares se llama No Hay Novedad. ¡Súbele, mijo! 11:53 a.m. Yo continúo después de las 12 y hasta la 1 con la mejor música, la de la mejor 105.

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Ahora, cada vez que lo veo, me refleja una figura con unas sombras profundas bajo mis ojos y unas arrugas que empiezan a amenazar.

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1: Son las 12 en punto.
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3: A 2 años de la captura del Mayo Zambada, el gobierno federal presentó un informe en el que cuestiona la intervención y la información otorgada por Estados Unidos en la detención del capo mexicano. La presidenta Claudia Sheinbaum reveló que será la Fiscalía General de la República la que investigue si el exembajador de Estados Unidos en México, Ken Salazar, mintió sobre la participación del FBI en la captura de Zambada.
4: Hasta ahora, toda la información que había recibido el gobierno de México es que no había habido participación de ninguna agencia de los Estados Unidos. Sin embargo, viene este reportaje que sale el 2 de julio, y entonces la Secretaría de Relaciones Exteriores le pide a la Fiscalía General de la República, en las carpetas de investigación, solicitamos que pregunte sobre esta exposición de este avión, además de lo que tenga que hacer la propia Secretaría de Relaciones Exteriores. Si eres algo nuevo.
3: Por su parte, la secretaria de Gobernación, Rosa Isela Rodríguez, señaló que de comprobarse la participación del FBI, estarían violando varios tratados internacionales de seguridad.
5: Alguien mintió. De confirmarse la participación del FBI sin informar al gobierno de México, representa una violación a la Carta de las Naciones Unidas, a la Carta de los Estados Americanos, a la Constitución Política de los Estados Unidos Mexicanos y a la Ley de Seguridad Nacional. Lo más relevante, y en su caso, quién hace y quién ha hecho acuerdos con la delincuencia organizada, debe quedar claro que el gobierno de México no hace pactos criminales con nadie.
3: Luego de que la empresa Toyota México transfiriera parte de la producción de la planta de Tijuana, Baja California, a los Estados Unidos, como parte de un proceso de reestructuración de sus operaciones globales, la Secretaría de Economía informó que este traslado no ocurrirá de manera inmediata, sino se iniciará un proceso gradual que concluirá en 2030. El INEGI informó que en 2025, de 94.4 millones de personas usuarias de Internet de 12 años y más, el 20.4% vivió alguna situación de ciberacoso. 21.5% de las mujeres y 19.2% de los hombres que usaron Internet fueron víctimas del delito, y las entidades federativas con mayor porcentaje de población que experimentaron alguna situación de ciberacoso fueron Durango, Jalisco, Ciudad de México y Oaxaca. El vicealmirante Manuel Roberto Farías Laguna volvió a dirigirse a la presidenta Claudia Sheinbaum mediante una octava carta en la que afirmó que los verdaderos responsables del caso de huachicol fiscal están dentro del gobierno y exponiendo las presuntas afectaciones a sus garantías procesales. La CONAGUA informó que para hoy se pronostican lluvias intensas en zonas de Veracruz, Tabasco, Oaxaca y Chiapas, además de que continuará el ambiente de muy caluroso a extremadamente caluroso en zonas del noroeste del país.

12:11. Oigan, mis amigos, acabamos de escuchar a la banda Carnaval con la canción de Nuestro Amor No Queda Nada. Además, iniciamos con Los Cuisillos de Arturo Macías y la canción Aunque Me Duela. Y hablando de dolor, bueno, pues hay muchos que acabaron tristes, acabaron apabullados después de que, pues, a México lo sacaron de este mundial. Pero el que anda de planadamente mal y de malas es el cantante Peso Pluma, que perdió $50,000, aproximadamente unos 872,000 pesos mexicanos. Esto tras apostar a favor de la victoria de la selección mexicana en su partido contra Inglaterra. A través de sus historias de Instagram, compartió una captura de pantalla en la que mostraba su apuesta realizada en la plataforma, una plataforma de apuestas, con la expectativa de obtener una ganancia de $157,951 por si México lograba avanzar. Sin embargo, la derrota del tricolor provocó que la apuesta quedara inválida y el cantante perdiera el dinero invertido. La publicación se viralizó rápidamente en redes sociales, donde algunos usuarios destacaron el apoyo y la confianza de Peso Pluma hacia la selección mexicana, mientras que otros reaccionaron con humor ante la considerable suma perdida tras la eliminación del equipo. Y es que sí, hay bastante gente que le apuesta justamente a este mundial y las sorpresas han sido varias. Por ejemplo, Egipto le pudo haber ganado a Argentina el día de hoy, que estuvieron jugando hace un ratito. Messi falló un penalti, sí se sacó la espina con un golazo al minuto 83. Cuti Romero al 79 y Enzo Fernández al 93. Por su parte, Egipto se quedó con dos goles, uno de Yasser Ibrahim al minuto 15 y de Mustafa Sico en el 67. Por ello, Argentina sigue en la siguiente ronda de eliminatoria. Ya a las 12:13, tengo más música a través de la mejor FM. Cristian.

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3: 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Y claro que le vamos a México, porque 87.7% de las personas siente mucho orgullo de ser mexicano. 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

Muchas personas ya van con rumbo en las calles, avenidas y lugares circunvecinos donde haya una escuelita, porque muchos pequeñitos ya están saliendo de clases ya en la recta final prácticamente.

0: que es bien importante esas celebraciones, porque aquellos que brincan de un lugar a otro para seguir estudiando y superarse como día a día lo hacen, pues qué padre, seguir aprendiendo todos los días. Aquellos que ya se están graduando de las universidades después de una larga jornada, 4 o 5 años de estar estudiando, desvelándose y sobre todo pues tratando de sacar los exámenes como se debe, híjoles, no hombre, mis respetos, muchas felicidades, mucho éxito en la vida y por supuesto que les vaya requete bonito. Yo soy Juan Carlos Campuzano el Picoso, al ratito regreso en punto de las 2 de la tarde para seguirlos acompañando en esta maravillosa tarde de martes 7 de julio del 2026, con la mejor música del regional mexicano. Por cierto, te presento a la mera ley en este momento y se llama En la peda te llamé, y ya viene a la feria a disfrutar en grande.
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1: Es la 1:00.
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3: Hola, ¿qué tal? Muy buenas tardes. Les saluda Víctor Santos en este Contacto Express. Y a continuación le damos a conocer información de carácter estatal. A 2 semanas de paro de labores, trabajadores de la Universidad Tecnológica de los Valles Centrales de Oaxaca amenazaron con radicalizar sus protestas esta semana de no lograr respuestas satisfactorias de las autoridades. En información de carácter nacional, la presidenta Claudia Sheinbaum puso en duda este martes la legalidad en la detención de Ismael El Mayo Zambada al acusar la presunta participación de Estados Unidos en el operativo. En su conferencia matutina, la mandataria señaló que existen versiones contradictorias sobre estos hechos por parte del ex embajador estadounidense Ken Salazar en el marco de la reciente publicación sobre la supuesta participación del FBI en la operación. Y en información de carácter internacional, el presidente electo de Colombia, Abelardo de la Espriella, designó el lunes como su futuro ministro de defensa a un exmilitar que tendrá bajo su mando una de las cárteras clave del gobierno, que promete mano dura contra los grupos armados ilegales y los narcotraficantes.
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3: Y la frase de hoy, la frase de este día es de Fabián Pereda Pereda, dirigente de la Ubisor, al exigir a la fiscalía detenga a los generadores de violencia que recientemente están libres y están operando en la zona Triqui.
4: Detuvieron al profesor Macario, que lo señalaban de ser el generador de violencia, y ahorita hay un ataque cuando él no está. Entonces, ¿eso qué significa?
3: Hasta aquí con la información. Los invitamos a que sigan en sintonía de la mejor 105.3 de FM. Los saludó Víctor Santos.
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0: Es la 1:42.
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estamos a través de la Mejor FM. Ya a las 2 de la tarde con 6 minutos acabamos de escucharte, Supero, de Jessy Uribe con Eden Muñoz. Además, iniciamos con la madre de todas las bandas, la banda El Recodo. Y la canción se llamó La Cama de Piedra, una composición original de Don Cuco Sánchez. Híjoles, qué letras escribía este gran cantautor que sin duda alguna nos dejó muchas muy buenas rolas. Ya a las 2 de la tarde con 7 minutos, 29 grados centígrados, qué rico calor hace en Aquetlán, aunque ya se está...

Llega como cada día Libre Expresión. Si ustedes tienen alguna observación, reporte, duda, hay que hacerlo al 953-137-4318. Tengo más música en ese momento. Es Carin León con el grupo Frontera y se llama Como de Sol a Sol. Aquí nomás.

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2: Y en esta tarde es un gusto saludar a la doctora Janet García, a quien tengo en línea telefónica, y saludo con muchísimo gusto porque tiene información muy importante y relevante para toda la comunidad, para todos nuestros amigos de la región de la Mixteca Oaxaqueña. Así es que, bienvenida doctora, adelante con la información.
3: Muy buenas tardes, qué gusto saludarles, así es, en este bendecido martes en el que tenemos información importante para todos ustedes. 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Le van a ayudar a evitar el riesgo de perder poco a poco la vista. Al diabético le va a ayudar a evitar el riesgo de una diálisis porque va a proteger sus riñones y sobre todo va a alejar por completo el riesgo de una amputación, ya que va a mover la sangre que a veces se queda estancada en los pies del diabético y que les pone en riesgo de perder un dedo, un pie o una pierna. Con jugo rojo flavorante, el hipertenso protege su corazón de un paro cardíaco, su cerebro de un derrame cerebral, trombosis, apoplejías, parálisis y embolias quedan totalmente alejadas. 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Muchísimas gracias por su atención, les deseo un excelente martes y nos escuchamos en la próxima.
2: Gracias doctora, muy buenas tardes para usted y para todo el equipo de trabajo. 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
10: Son las 2:30.
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0: tal? ¿Cómo les va? Bienvenidos a este espacio de Libre Expresión. 2:00 p.m. ya con 31 minutos. El equipo de noticias está listo para llevar la mejor información a estos, en estos 90 minutos próximos. Les saluda Gerardo Cruz. Y la agenda informativa pues sigue intensa, sobre todo a nivel nacional, donde ya se empiezan a generar pues mayor información sobre esto que ocurrió en el sexenio pasado del Mayo Zambada y pues esta entrega, este pacto, esta injerencia de Estados Unidos pareciera, de acuerdo a lo que se generó el día de hoy en esta conferencia matutina. Y a ver cuáles son las reacciones del presidente de Estados Unidos, Donald Trump, y esta relación que se tiene entre México y nuestro vecino del norte. Diversa información que ya se tiene también, ya estamos a la vuelta de la esquina para la Expoferia Huajuapan 2026, y ante ello Brenda Villarreal y todo el equipo está listo para no solo la Expoferia, sino también para el noticiero. Brenda, te saludo con gusto, buena tarde.
1: Hola, ¿qué tal, Gerardo? Amigos del auditorio, muy buenas tardes, gracias por sintonizarnos a través de la 105.3 FM, y antes que nada, mandar un saludo a nuestros amigos de la Unión Americana, a todos los paisanos que radican allá en los Estados Unidos, que nos digan si van a venir a esta gran celebración de la Expoferia Huajuapan 2026, si es pueden venir también a nuestros amigos que allá radican en la Unión Americana, que ya gozan de esta ciudadanía o de esta residencia. Si no, a través de Sistema Radiofónico Informativo estaremos transmitiendo todos los detalles de esta gran inauguración, que ya es el día viernes, Gerardo, ya a 3 días de esta expoferia, donde pues el equipo de noticias también estará transmitiendo desde el Teatro del Pueblo.
0: Así es, Brenda, así es, lo dices pues correctamente, así es que todos en sus posiciones y también todos a quienes están en algún otro punto fuera de Huajuapan y no pueden asistir, pues quédense a través de la mejor y a través del Sistema Radiofónico Informativo. Fíjate, ya hay reacciones desde Nueva York. Jorge Hernández pues también alza la mano y manda saludos hasta sus paisanos de Tezatlán, de Segura y Luna.
1: O de alguna otra parte también, Gerardo, de algún otro estado de la República Mexicana, porque siempre nuestros amigos de Tamaulipas también nos mandan mensaje, de Puebla, la Ciudad de México, de Puebla, quienes van a venir a esta gran celebración y así también poder reactivar la economía local y también a la Guelaguetza.
0: Así es, y que pues ya todo listo, Oaxaca pues se viste de fiesta, de algarabía, y pues todo está listo para llevar las tradiciones. Y si te parece, Brenda, pues también estamos listos para llevar la información que se generó el día de hoy, martes de sesión ordinaria de Cabildo, donde se abordaron diversos temas. Más adelante daremos a conocer cómo se está preparando ya el Ayuntamiento de Huajuapan de León para el inicio de la Expoferia, pero antes hubo presupuesto para obra pública, Brenda.
1: Hoy hubo sesión ordinaria de Cabildo, se trataron 2 puntos importantes. El primero de ellos, se aprobó por unanimidad de votos un paquete de 34 obras con una inversión total de 24,135,792 pesos. Esto con recursos provenientes del ramo 33, fondo 3, fondo de aportaciones para la infraestructura social municipal y de las demarcaciones territoriales del Distrito Federal. Este punto fue dado a conocer por la regidora de Infraestructura y Desarrollo Urbano, Valentina Teresa Vázquez Ambrosio. Son varias obras de pavimentación, entre ellas en la colonia Niños Héroes, en la colonia San Pedro Los Pinos, en la colonia Sinaí, Reforma, Antorcha Popular, así como en algunas agencias como está San Francisco Yosocuta, San Sebastián Progreso, también la colonia San Mateo, entre algunas otras. También se aprobó alguna ampliación de la red de electrificación, ampliación de la red de agua entubada, la construcción del Centro de Desarrollo Comunitario, tercera etapa de la Agencia de Policía Rancho Tabaco, la construcción del Centro de Desarrollo Comunitario en la Agencia de Policía San Nicolás Tabernillas, también la construcción de Pozo Noria en la colonia Buenavista, construcción de la red de drenaje sanitario en la colonia Los Presidentes, entre algunas otras obras que en conjunto forman 34 obras en este paquete. También en un segundo punto de acuerdo en esta misma sesión, Gerardo, fue la aprobación de la cancelación de 4 obras, esto debido a que no se recibió el recurso económico por parte del programa de devolución de derechos PRODER. Sin embargo, aquí hay que aclarar que estas obras ya serán ejecutadas con recurso del ramo 33, fondo 3, fondo de aportaciones para la infraestructura social municipal. Escuchemos parte de lo que dijo la regidora sobre este último tema.
2: En el que se autorizó la ejecución de 4 obras a ejecutarse con recursos del programa de devolución de derechos PRODER, ingresos propios, ejercicio fiscal 2025, bajo la modalidad de ejecución, contrato y un importe total de 4,076,028 pesos. Monto que sería cubierto de la siguiente manera: aportación PRODER 2,038,013 pesos con 99 centavos, aportación municipal 2,038,014 pesos con un centavo, por lo que se realizaron los trámites administrativos para su oportuna ejecución. Sin embargo, debido a que no se recibió la aportación por parte del programa PRODER y ante la necesidad apremiante de tener sistemas de agua potable y saneamiento de las agencias y colonias que habían resultado beneficiadas, tras analizar la problemática se dictaminó que para atender dichas necesidades se ejecutarán con recursos del ramo 33, fondo 3, fondo de aportaciones para la infraestructura social municipal y de las demarcaciones territoriales del Distrito Federal Faismún.
1: De lo que dijo la regidora de Infraestructura y Desarrollo Urbano, Valentina Teresa Vázquez Ambrosio, que hay que recordar que esta sesión ordinaria de Cabildo se desarrolló hoy martes a las 9 de la mañana. Por este cambio de horario no estuvo presente el presidente municipal. La persona que presidió esta sesión de Cabildo fue la síndica hacendaria.
0: Pues parte de estas determinaciones, Brenda, que se tomaron el día de hoy en esta sesión ordinaria de Cabildo, y sin duda son importante, la uno, dar continuidad a todos estos procesos desde la integración del Consejo de Desarrollo Social Municipal, las asambleas en agencias y en colonias, después la priorización de obras y posteriormente ya a través de la comisión dar salida a cada una de estas obras que han sido validadas por el Cabildo y se inicia la ejecución, y esperemos que estas ejecuciones también se cumplan en tiempo y forma, porque le han dado pues prácticamente, una vez de que son asignadas las obras a diversos contratistas después de estos procesos de licitación largas, algunas de ellas principalmente en el centro de la ciudad, pero insistimos, esperemos que una vez de que ya se aprobaron estas obras para diversas agencias y colonias, pues sean atendidas y sea el recurso aprobado o
1: y
0: ya
1: que se verifique
0: ejecutado.
1: El material, Gerardo, también sí. Con la que se está construyendo cada una de estas obras, que los vecinos sean la voz para saber si se realiza bien esta obra o no. En su momento también ya lo comentó el regidor de Educación, Enrique Camarillo Ramírez, la regidora de Infraestructura. Ellos están siempre con las puertas abiertas para saber cómo se va ejecutando este proceso de cada una de las obras.
0: Efectivamente, Brenda, sin duda los mejores auditores son quienes van a ser parte o donde se está ejecutando estas obras, ya sea en una colonia, en una agencia, pues parte de lo que se aprobó el día de hoy en esta sesión ordinaria de Cabildo. Es momento de ir ya a la primera pausa comercial, 2 de la tarde con 40 minutos.

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1: De regreso en Libre Expresión, 2:44 p.m.
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1: Y esta tarde me da mucho gusto saludar al licenciado Gerardo Gutiérrez Candiani. Pues licenciado, se llegó el día, se venció el plazo y ante ello llegó el tema del Temet. ¿Qué opinión le merece al respecto de esta situación donde el presidente de Estados Unidos, Donald Trump, pues simple y sencillamente no ratificó el Temet? Pero ¿qué se viene en este tema, licenciado?
2: Sí, mira, efectivamente, tocayo, mira, no se renovó el Temet por los 16 años. Pero permíteme, porque me sonó aquí la alarma.
1: No se preocupe, licenciado.
2: Ya, estamos... perdóname.
1: No, ya. Adelante.
2: No se renovó el TEC por 16 años, pero lo que sí permite el tratado son revisiones anuales y una vigencia de 10 años, ¿no? A la vigencia se pues, va a ver si sigue el acuerdo o se cancela, ¿no? Era lo esperado, ¿eh? Era lo esperado. Incluso con esta ratificación, como está hoy, creo que es mejor resultado a una mala negociación, a una renovación con cambios que México pierda las ventajas que tenemos, ¿no? Entonces, es un mal menor y yo creo que fue a cambio de conservar lo fundamental y sobre todo la oportunidad de que más adelante pues haya mejores condiciones para la renovación, ¿no? Y bueno, mientras tanto, yo creo que la prioridad hoy es la eliminación o la reducción de los aranceles de la sección 232 que afecta a metales y al sector automotriz, que está golpeando de manera muy importante varios sectores estratégicos, ¿no? Entonces, si México logra y afronta estos factores también que nos están generando incertidumbre y que está cayendo la inversión y afectando nuestra economía, pues creo que también va a mejorar, y me refiero al tema de la corte, de temas de seguridad, de energía, etcétera, etcétera. Y bueno, yo creo que una noticia dentro de esto, una buena noticia, es que el sector automotriz y el equipo negociador de México lograron un compromiso que la gran mayoría de las autopartes, hay que acordarnos que el 43% de lo que utiliza toda la industria estadounidense es mexicana, sí, va a mantener un arancel cero, ¿no? Obviamente que cumpla con las reglas de origen. Y bueno, pues en este entorno internacional, donde además Estados Unidos, parte de lo que no quiso ratificar por los 16 años, pues es que el presidente Trump está acostumbrado a diferentes cosas. Por ejemplo, el estilo de negociación de Trump, que se llama Art of Deal, recurre mucho a impresibilidad y obviamente ha utilizado el tratado como instrumento de presión, ¿no? Están temas de ellos que les interesa mucho, el tema de seguridad, el tema de inmigración, el tema de su ideología mercantilista, esta que la llaman American First, donde Estados Unidos debe de ser el gran ganador, ¿no? Y obviamente, pues todas las asignaturas pendientes en nuestro propio país, todo esto con el rechazo de Trump a los déficits comerciales y la visión de una reindustrialización americana, pues ha sido lo que no permitió volver que tuviéramos el Tratado de Libre Comercio por otros 16 años. Pero como te digo, la verdad es que es el menos de los males, ¿no? Y también lo que influyó muchísimo para ellos es que ya somos el primer socio comercial del país. 16.4% de todos los flujos de intercambio que tienen con el mundo viene de México, más de 800 mil millones de dólares, y también era muy difícil que una decisión unilateral del presidente Trump pudiera salirse del Tratado de Libre Comercio, porque en Estados Unidos, para retirarse legalmente de un pacto comercial aprobado por el Congreso, no puede retirarse sin la aprobación formal de esto. Entonces termino la reflexión diciendo que hoy el TECMEC va a tener revisiones anuales, que esto no debe ser interpretado que cada año se va a renegociar todo, ¿no? Yo creo que lo más probable es que cada año se discutan puntos específicos y no en una renegociación integral, ¿no? Además, yo creo que también en este tiempo va a haber cambios, esperemos, aquí en México y en Estados Unidos, pues se puede negociar la ampliación y la vigencia del tratado, y en el corto plazo nos va a seguir brindando a México acceso preferencial a las exportaciones que cumpla con el acuerdo, que el 85% de lo que exportamos hoy a Estados Unidos están libres de aranceles. Y obviamente, pues todavía nos podemos beneficiar con la pérdida de la participación de China en el suministro a Estados Unidos, y poder mantener el potencial para atraer inversiones, siempre y cuando también nosotros hagamos nuestra chamba. Hay que acordarnos que hoy el déficit que tiene Estados Unidos con México es de cerca de 195 mil millones de dólares. Solamente tienen un déficit mayor con China en el mundo. Entonces, pues dentro de lo malo, mi querido tocayo, pues ahí vamos más o menos caminando. No era lo óptimo, porque genera incertidumbre, obviamente, pero yo creo que en una renegociación, si lo hubiéramos hecho mal, pues hubiera sido peor.
1: Pues hay que esperar qué pasa en esta revisión año con año, mi estimado licenciado, y seguimos en comunicación, si usted nos lo permite, el próximo martes.
2: Gracias, tocayo.
1: Excelente tarde, el licenciado Gerardo. Bye. El licenciado Gerardo Gutiérrez Candiani, son las 2 de la tarde ya con 49 minutos. Es momento de ir a una nueva pausa. Volvemos con más información a Libre Expresión.
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0: De regreso en Libre Expresión, 2:55 p.m. Es martes y es momento de escuchar el editorial titulado Por unos pagan todos.
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2: A lo largo de la historia pasa lo mismo. Una institución puede hacer mil cosas bien, ganarse el respeto de la gente y romperse el lomo trabajando. Pero basta con que unos pocos metan la pata o se corrompan para que todo lo bueno se borre de un plumazo. Y lamentablemente, eso es justo lo que le está pasando ahora a la Marina y al Ejército. Estas dos instituciones nacieron del pueblo y para el pueblo. Se ganaron el respeto de los mexicanos a base de pura disciplina, esfuerzo y estrategia para defendernos. Pero en los últimos años, el panorama se ha visto bien manchado por la ambición de unos cuantos que se dejaron llevar por el dinero fácil y la corrupción. ¿Y cómo empezó esto? Pues si acaso existían en sexenios mucho más anteriores, era mínima o no significativa. Pero desde el sexenio del expresidente López Obrador, a los militares les soltaron presupuestos históricos y les encargaron el control de las instalaciones más importantes del país, como los aeropuertos y las aduanas. Y claro, ahí apareció la tentación. Algunos vieron la oportunidad de sus vidas para volverse ricos de la noche a la mañana, más aún contando con la complicidad de las cúpulas políticas. ¿Cómo? Recibiendo billetazos a cambio de dejar pasar productos y combustibles ilegales a nuestro país. Un negocio redondo para ellos, sin importarles el daño que le hacían a México. Esto ya se veía venir. No es por desearle mal al país, porque la historia no miente y la bomba tronó con el famoso huachicol fiscal. Resulta que metieron millones de litros de gasolina y diésel de contrabando, haciéndolos pasar por otros productos que no pagan impuestos. Imagínese las ganancias multimillonarias que se metieron al bolsillo, dándole un golpe durísimo a la economía y a la limpieza de nuestras instituciones. Hace poco, la Fiscalía y el Gabinete de Seguridad destaparon una red de corrupción dentro de la Marina. Ya agarraron a los hermanos Farías, que eran los que presuntamente operaban todo el movimiento. Pero ojo, todavía faltan los muchachones, esos delincuentes de cuello blanco que dieron el visto bueno desde arriba. ¿Cómo olvidar la famosa frase de López Obrador de que el presidente siempre se entera de las tranzas grandes? Pues bien, primero fue la Marina la que se vio salpicada por algunos miembros metidos con el crimen organizado, pero hoy la sorpresa es mayor. Ya se reveló que en el Ejército también había por lo menos tres mandos altos metidos hasta las manitas en este negocio ilegal de los combustibles. Esto es gravísimo. No nos hagamos tontos. Ahora les toca a las propias instituciones y a las autoridades investigar a fondo, ver hasta dónde llega la alcantarilla y castigar a los responsables como se debe, con ley en mano. Pero aquí hay algo muy importante que no debemos olvidar como ciudadanos. La Marina y el Ejército siguen siendo de las instituciones en las que más confiamos los mexicanos. No podemos dejar que esa confianza se vaya a la basura por culpa de unas cuantas manzanas podridas. Los soldados y marinos siempre han estado ahí cuando las cosas se ponen color de hormiga, en las inundaciones, en los desastres y apoyando a otros países, como pasa ahora con la ayuda a Venezuela. La mayoría de los que portan esos uniformes son gente honesta. Ellos no deben agachar la cabeza por los errores de sus compañeros. Y nosotros tampoco debemos generalizar. La Marina y el Ejército tienen que seguir cuidándonos con el honor que los respalda. Esto tiene que terminar con investigaciones transparentes y castigos ejemplares para los que traicionaron su uniforme. Solo así se podrá limpiar el nombre de nuestras instituciones, que se siguen jugando la vida por México todos los días, para que su historia no termine en el suelo, por culpa de unos cuantos ambiciosos.
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0: Este fue el editorial de hoy martes. Antes de la pausa, hay más comentarios, Brenda.
3: Sí, tenemos mensajes a través del 953-137-4318 y nos comentan: es una pena que le quieran regalar la copa a Argentina y a Messi. Ya mejor que se la vuelvan a dar como en Qatar. En la FIFA también hay demasiada corrupción. Nada más vean lo que pasó con el juego de Estados Unidos-América, que le perdonaron la tarjeta tarjeta roja, pero ni así pudieron. Y yo sí voy a ir a Huajuapan, pero no avisé porque luego los familiares me piden cosas y no quiero llevarles nada. Parte de lo que dice la terminación 7677.
0: Oye, Juan Carlos, abre tu micrófono porque hasta acá se escuchó la risa. Cuéntanos por qué.
4: Ay, Dios, no, pues me ha tocado de esos tíos que no avisan por no traer un regalito para los paisanos.
0: One dollar. Y asunto solucionado,
4: no,
0: Campú.
4: Hombre, sí, hombre. No, que no sean así. Dicen por ahí, allá en Estados Unidos se gana en dólares.
3: Que inviten algo.
4: Se gana bien.
0: $1, con eso se queda. Bueno, son las 3 de la tarde en punto. Es momento de ir a una pausa comercial. Volvemos con más información a Libre Expresión.
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5: Oh Dios eterno, en quien la misericordia es infinita y el tesoro de compasión inagotable. Vuelve a nosotros tu mirada bondadosa y aumenta tu misericordia en nosotros, para que en momentos difíciles no nos desesperemos ni nos desalentemos, sino que, con gran confianza, nos sometamos a tu santa voluntad, que es el amor y la misericordia mismos. Amén.
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3: Ya son las 3 de la tarde y con 5 minutos estamos de regreso en Libre Expresión y ya le respondieron a la terminación 7677. Comentan, Brenda, dile al que va a venir de Estados Unidos que va a querer mole, chocolate de mi abuelita y no le vamos a dar. Pues parte de estos comentarios, tampoco que asista a las cofradías.
4: No, eso no dice. Bienvenidos a todos.
3: Vamos a escuchar también un audio de voz.
5: Del Mundial de Fútbol 2026, la declaración de Thomas Tuchel, director de

0: licenciado Santiago Barragán Zamora. Continuando con la información, Brenda, amigos de El Auditorio, fíjate que hoy en esta sesión ordinaria de Cabildo ya hemos dado cuenta, Brenda, has dado cuenta de estos pormenores de la aprobación de recursos para 34 obras en este ejercicio fiscal 2026, pero también se tocaron temas que son relativos a pues los preparativos, todas las acciones o parte de las acciones que se van a realizar antes, durante y después de la Expoferia Guajuapan 2026, que se inaugura ya este viernes, Brenda.
1: Sí, estamos a 3 días de esta Expoferia Guajuapan 2026 y en sesión ordinaria de Cabildo se hizo referencia a este tema. La regidora de Turismo, Cultura y Deporte, Melina Mendoza Ramírez, informó que las distintas áreas ya operativas del municipio se encuentran trabajando al 100% para los últimos detalles de esta gran celebración. Las personas que van a asistir este viernes a la inauguración, pongan mucha atención porque les vamos a dar a conocer este recorrido, principalmente también a los automovilistas, tomen vías alternas. La calenda será este viernes, concentrándose a partir de las 4 de la tarde en el hemiciclo a Juárez para salir formalmente a las 5 de la tarde, formalmente lo decimos entre comillas porque luego se puede retrasar, avanzando sobre la avenida Venustiano Carranza, Valerio Trujano, continuando por la calle Antonio de León, 5 de febrero y Mina, hasta conectar con el bulevar Tierra del Sol y concluir en el recinto ferial. En cuanto a las vías alternas para la circulación vehicular, son las calles Campillo y prolongación de Zaragoza. También, Gerardo, como parte de las acciones operativas, a partir de este viernes a las 11 de la mañana se implementará un operativo de limpieza vial que restringirá el estacionamiento de vehículos de forma permanente sobre la avenida Venustiano Carranza hasta la calle Galeana, así que no se permitirá estacionarse a partir de las 11 de la mañana del día viernes. El dispositivo también formal pues tiene algunos cortes a la circulación, arrancará a partir de las 3:30 de la tarde, previendo pues que los contingentes comiencen a salir, como se lo mencionábamos, a las 4 de la tarde para este inicio de calenda de esta Expoferia Guajuapan 2026. Vamos a escuchar parte de lo que dijo la regidora de Turismo, Cultura y Deporte, Melina Mendoza Ramírez, sobre este tema.
2: Estamos también con todas las previsiones necesarias para que nuestros visitantes y también los mismos habitantes de Guajuapan y sus agencias disfrutemos de esta fiesta, que es la fiesta de todos, que todos hagamos nuestra esta celebración. Sabemos que hay muchas fiestas en julio, evitemos el uso de plásticos de un solo uso, el unicel sabemos que está prohibido, también reconocer la labor de la Procuraduría Ambiental, que va a estar también en estos días pues haciendo sus rondines y están trabajando con mucho gusto. Y bueno, pues decirles que este viernes la concentración va a ser a las 4 de la tarde, les hacemos extensiva esta invitación para que nos acompañen en el hemiciclo Benito Juárez, ahí va a ser la concentración para este desfile inaugural. A las 4 de la tarde es la concentración, la formación 4:30, a las 5 de la tarde estará saliendo el desfile.
1: Un gran operativo vial que se va a dar este viernes para esta inauguración de la Expoferia, y que también el 24 de julio, Gerardo, también se da este operativo por los tapetes de aserrín que se colocan en las principales calles de la ciudad, donde va a pasar la imagen del Señor de los Corazones.
0: Así es, Brenda, sobre todo tema de los operativos, hay que tener prevención, sobre todo a quienes dejan estacionados sus unidades de motor, principalmente en la avenida Venustiano Carranza, desde lo que es el hemiciclo a Juárez hasta la calle Valerio Trujano. No se va a permitir que estén estacionados de manera permanente, Brenda, desde las 11 de la mañana. Van a empezar ahí a realizar trabajos y esperemos que pues todos tomen cartas en el asunto y se evite que muevan su unidad, y sobre todo si es a bordo de una grúa, y esperemos no ser de esa forma. Si es que ya están las acciones listas y el cierre que habrá desde 15 de mayo, Brenda, hasta lo que es el entronque con la avenida, donde es la zona del Chacuaco, ahí donde se encuentra una gasolinera en

0: Eso será estará cerrado en su totalidad de 3 de la tarde en adelante, es decir, 2 horas antes del inicio de la calenda. Además, lo que son las vías alternas de la calle Campillo, la prolongación de Zaragoza, y pues esperemos que todo sea un éxito y esperemos también no se presente lluvia.
1: Sí, esperemos que todo salga bien y que también en los próximos días les daremos a conocer este operativo vial en ya fechas próximas a los conciertos de Los Ángeles Azules y Siddhartha, donde también se va a desplegar este gran operativo. También se van a dar a conocer algunas vías alternas por parte de la policía vial. Y como dices, esperemos que nos lluevan y es mejor que asista a esta calenda, a este primer día de la expoferia, pues caminando o tome el transporte público.
0: Sí, y también otro tema, y esperemos que también el transporte público no haga de las suyas. Y hay tarifas.
1: Sí.
0: Y que la verdad no haga de las suyas.
1: Se exceden.
0: Que se exceden y después a quien le va como feria es a los usuarios de este transporte. Pues todo listo para la Expoferia Huajuapan 2026. 3:12 p.m. Vamos a una pausa. Volvemos con más información a Libre Expresión.

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0: Estamos de regreso, son las 3 de la tarde ya con 16 minutos. Estamos esperando sus comentarios, sus participaciones. Recuerden, 953-137-4318. Está esperando sus comentarios, sus participaciones. Súmense a la transmisión totalmente en vivo en Facebook, Sistema Radiofónico Informativo. Ya nos están comentando varios amigos que van a estar presentes en la Expoferia Huajuapan 2026, pero también muchos paisanos que nos están sintonizando a través del sistema señalan que la temporada por las vacaciones de verano será una oportunidad para regresar a sus comunidades, a las festividades de Santiago Guajolotitlán, a quienes nos sintonizan hasta el Estado de México, pues dicen ya también están listos para visitar Santiago Guajolotitlán. Y continuando con la información, fíjate Brenda, hemos dado cuenta de el tema del transporte, de este proceso de regularización que dio banderazo el gobierno del estado a través de la Secretaría de Movilidad. En el caso de la Mixteca, quien es el responsable de instalar consejos municipales de movilidad es el subsecretario de Regulación y Control del Transporte, Rey Morales Sánchez. Le toca atender lo que es la Mixteca, la Sierra Sur y Valles Centrales, pero de manera específica en la región de la Mixteca señaló que ha tenido acercamientos con la autoridad municipal y pues se tiene en marcha la instalación de este consejo municipal de movilidad con el objetivo de generar acuerdos con los transportistas concesionados y también con los transportistas que están prestando el servicio de manera ilegal, tener un censo y generar acuerdos que permitan llegar al 30 de noviembre con acuerdos y esto ponga fin definitivamente al tema del transporte en Huajuapan, en la entidad. Ese es el reto, pero fíjate, estamos hoy a 7 de julio y quienes ya pues se han emplazado o emplazaron a la Secretaría de Movilidad y también al Ayuntamiento de Huajuapan de León es el Frente de Transportistas que pues mantienen los sitios de taxis unidos a la Unidad de Bienestar Social de la Región Triqui, la UISOR y el Movimiento Lubisa. Ante ello, el dirigente de la UISOR, Jerónimo Sosa Maceda, ha señalado que este frente de Movimiento Lubisa y la UISOR se han reunido o han solicitado por escrito a la Secretaría de Movilidad y al Ayuntamiento de Huajuapan de León la realización de un censo de manera transparente y también ya la instalación del Consejo Municipal de Movilidad. Menciona Jerónimo Sosa que de no tener atención posterior a la expoferia estarían iniciando acciones de protesta. ¿Cuáles? No sabemos, ellos estarán definiendo, pero también fíjate, hacen también otro comentario que también pareciera que en el tema del transporte ha tenido o ya tiene injerencia otro sindicato, ASAEO, que está ligado a familiares del gobernador Salomón Jara Cruz, y ante ello piden no solamente a la CEMOVI, sino también a la autoridad municipal y directamente al gobernador Salomón Jara Cruz que tome cartas en el asunto, porque pareciera que este sindicato viene condicionando, viene amedrentando, amenazando a transportistas, no solamente del UISOR o del Movimiento Lubisa, sino además organizaciones o transportistas para que se sumen a ellos. De lo contrario, pues simple y sencillamente pues hay amenazas y advertencias. Vamos a escuchar parte de lo que comentó Jerónimo Sosa Maceda.
1: Hemos solicitado desde el año 2025 que se haga un proceso de regularización, de lo cual se acordó que va a haber un censo en el año 25, en 2025, pero actualmente hasta este año 2026 no se ha realizado. Uno, que el Consejo Municipal de Transporte lo solicitamos con el presidente municipal Luis de León Martínez Sánchez y a la fecha no se ha realizado ese consejo municipal, de lo cual esperemos que, pues ya pasando a la feria patronal aquí de Huajuapan, pues vamos a exigir y vamos a pedir que se lleve a cabo y se realice ese consejo municipal. Como punto número dos, de la misma manera también solicitamos a la Secretaría de SEMOVI en su área de la subsecretaría que encabeza actualmente el profesor Rey Morales para que se realice el censo en un a la brevedad posible porque ya se acabaron los tiempos que ellos pusieron, pero a su vez también quisimos que el censo sea en tiempo real, ya que actualmente ha habido observaciones, se ha ido acordando con otro tipo de organizaciones y quiere que se realice el censo o se aplique el censo que ya están desde hace años, y nosotros lo que hemos exigido es para que el problema se acabe aquí en Huapa es de que los censos sean reales y de ahí partimos para todo. La otra petición que hemos tenido y que hemos estado al pendiente es de la nueva organización que llegó aquí en Huapa y pues es familiar del ingeniero Salomón Jara Cruz, el gobernador, para que pongan atención en la organización de ASAEO, que para que se agreguen a su sindicato. Andan amenazando e intimidando a gremiados de nuestra frente con el lema que ellos indican: quien no se quiera agregar a su organización de sí o sí, o le dan un levantón. Eso es muy delicado para que las autoridades, ya sea municipal o sea estatal, pues deben de tomar en cuenta que la ciudadanía pues a veces se busca protección, pero con ese tipo de expresiones pues es muy delicado para que tomen en cuenta las dos autoridades, municipal y estatal, y quizás también la federal, porque no es correcto eso. Es
0: la voz de Jerónimo Sosa Maceda, dirigente de la Ovisora, acerca de los planteamientos a la CEMOVI y al Ayuntamiento de Huajuapan de León por parte de transportistas de esa organización y del movimiento Lubisa. Pero también ante ello, Brenda, fíjate, esto último que señala refiere pues prácticamente amenazas de este sindicato ASAEO. Delicadas las declaraciones que vierte el dirigente de la Ovisor. Esperemos no sea de esa forma. Esperemos también que quienes forman parte de ASAEO pues no se conduzcan bajo esa situación, y de existir algún tipo de situaciones, pues es no solamente necesaria la intervención del gobierno estatal, sino también de la propia Fiscalía General del Estado de Oaxaca, y que este tema del transporte también ya está generando inconformidad y protestas en la capital oaxaqueña, Brenda.
2: Así es, Gerardo, el tema de la regularización de taxis es una problemática que se vive a nivel estatal, el tema del transporte en general. De hecho, el día de ayer se canceló la conferencia matutina del gobernador Salomón Jara Cruz, ya que taxistas y transportistas bloquearon en los accesos del Parque Primavera en rechazo al reordenamiento vial que realiza la CEMOVI. Estos integrantes de sitios de taxistas foráneos allá de la capital del estado protestan ante la decisión del gobierno estatal, así lo mencionan, de no poder entrar al centro de la ciudad ni a la central de abasto. Ya la secretaria de movilidad de Oaxaca reiteró que no habrá privilegios para ningún grupo de transportistas en el centro histórico de la capital al rechazar la instalación de un sitio exclusivo para taxis dentro de esta zona protegida. Pues parte de lo que sucede también en el tema de transporte allá en la capital del estado.
0: Y que esto pues también tiene en jaque al gobierno del estado. Segunda ocasión, Brenda, en menos de 8 días que se
2: cancela,
0: se suspende la conferencia de prensa del gobernador. La primera fue hace 8 días con docentes de educación física, del nivel de educación física de la sección 22, hoy transportistas, que el tema está complejo en la capital oaxaqueña y pareciera que para allá va el tema de Huajuapan. Esperamos estar equivocados. Vamos a la pausa, volvemos con más información a Libre Expresión cuando son las 3 de la tarde ya con 25 minutos.

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0: las 3 de la tarde con 29 minutos. Estamos de regreso en Libre Expresión. Y antes de pasar con más información, más noticias, vamos a leer algunos comentarios. Nos dicen: buenas tardes, referente a la selección mexicana, hicieron muy buen papel, se defendieron hasta morir. Desafortunadamente, el árbitro apoyó mucho a Inglaterra y no marcó las faltas de los ingleses, que golpearon, escupieron y patearon a nuestros muchachos. Seguramente el árbitro se vendió. Es muy lamentable que existan tanta corrupción. Felicidades a la selección mexicana, son los mejores. Gracias por leer mi mensaje. También una felicitación a la selección por este gran papel que hicieron. Otro mensaje: ¿por qué calles va a pasar el recorrido de Acerrín el día 24?
1: La procesión del Señor de los Corazones parte del Sagrario Diocesano para recorrer las calles que estarán tapizadas de Acerrín, como son Porfirio Díaz, Vázquez, Gante, Constitución, Zaragoza, 15 de Mayo, la Avenida Venustiano Carranza, sigue sobre 2 de Abril o el Boulevard Paseo Internacional, se incorpora a la Avenida 5 de Febrero para continuar sobre Antonio de León y continuar sobre Madero y finalizar en el punto de partida en el Sagrario Diocesano.
0: Así es, el mensaje del señor obispo de Miguel Ángel Castro Muñoz se va a dar a las 8 de la mañana y posterior a eso esta procesión. Otro mensaje dice: ese señor Jacinto es un sinvergüenza, se agarró todo el dinero de un proyecto de pavimentación de la Junta al Espinal, solo nos engañó con un tramo cuando dijo que todo se iba a hacer, ya tenía todo el dinero para el proyecto completo y no lo hizo. Otro mensaje: buenas tardes, en Movi, Oaxaca. ¿Cómo van a regularizar el transporte en Huajuapan si estamos saturados de taxistas? Huajuapan es la ciudad que tiene más de 1,600 concesiones, más que la misma ciudad de Oaxaca. Aunque den concesiones, es insostenible por la saturación de taxistas. Aparte de estos mensajes.
1: Y que lo decíamos, Brenda, complejo el tema de Huajuapan, así como se vive en la capital oaxaqueña. Y continuando con la información, fíjate, Brenda, que esto hay que destacar, la información que vamos a dar a conocer, y es que resulta que hemos dado cuenta que diversas organizaciones, diversas instituciones educativas se han pues generado acciones, proyectos, y que esto han sido proyectos exitosos en pequeña, gran o gran medida, de acuerdo como se mire. Y es que fíjate, en el tema del cambio climático, los efectos del cambio climático se han pues sentido ya en nuestro planeta, y Huajuapan, Amixteca, no es la excepción, y ante ello pues también se suman los niños, estudiantes, y también sus papás, quienes respaldan acciones para hacer frente a la contaminación, a revertir los efectos del cambio climático y hacer sobre todo conciencia, concientizar a toda la población, sin importar edad, sin importar religión, sin importar nada, a que sumemos y nos concienticemos para el cuidado del planeta, Brenda.
0: Sí, mandar desde este espacio una felicitación al niño Alejandro Ojeda Bonilla, un pequeño de 8 años de edad, quien es originario de aquí de Huajuapan de León, está participando en la tercera etapa del programa Adopte un Talento Pauta, el cual tiene como objetivo revertir los efectos del cambio climático en el planeta. ¿De qué trata este proyecto Pauta? Es una asociación civil mexicana creada por la Universidad Nacional Autónoma de México en 2007. Su meta es impulsar el interés y el talento de los niños y jóvenes por la ciencia, y el programa de dicho proyecto pues busca desarrollar el pensamiento crítico y crear agentes de cambio social, como lo es el niño Alejandro Ojeda Bonilla. En una entrevista que brindaba a nuestro compañero Víctor Santos, el pequeño comentaba que cuenta con el respaldo de sus papás, que esta iniciativa se deriva de concientizar a la población, no solo de Huajuapan, sino también de todo el alrededor del mundo, él decía, para proteger el planeta. También una felicitación, Gerardo, a sus papás. Gracias. Por apoyar a Alejandro Ojeda Bonilla en este sueño que tiene, por educarlo y por enseñarle todos estos valores que les ha brindado. Vamos a escuchar lo que dice parte de este mensaje de este pequeño.
2: Ya tiene tiempo, porque a nosotros unos niños les interesa la ciencia, y un proyecto en un programa llamado Pauta. Es un tipo, hacemos un proyecto de cosas que nos interesan. Y son muchos niños en el mundo. Hay dos tipos, presencial y virtual, y yo me metí al virtual. Primero lo que hice fue reforestación, porque hace 2 años ve que había mucha falta de árboles y había así sequía. Entonces lo que hice fue hacer reforestación. El siguiente año lo que hice fue creaciones de compostas con residuos orgánicos. Pues nada más llevo 2 años con el programa y yo ya tengo ahora una lombricomposta de lombrices californianas. Y hay 3 acciones para reducir la basura. La primera, comprar productos con menos empaque. La solución no es saber qué hacer con tanta basura, sino dejar de producirla. La segunda, dejar de usar así productos desechables. Y la tercera, preguntarte 2 veces, ¿en verdad lo necesito o ya después se volverá basura?
3: Pues yo me siento feliz de que desde pequeño le estemos inculcando esa parte de no tirar la basura donde sea. Pues él sabe que si come algo o algún producto o eso, guarde su basura en su mochila, en su bolsa de su pantalón, y la lleve hasta casa y la deposite pues prácticamente en el lugar que le corresponde para ya empezar a separar la basura. También aquí en Huajuapan pues hemos visto que los carros recolectores ya están implementando estas acciones, porque ahora ya no se llevan la basura si no está clasificada. Entonces, pues es una muy buena acción que nos está llevando a tal vez empezar a atacar ese problema, que sabemos que no va a ser inmediato o automático, pero pues por algo queremos empezar.
1: El papá de Itan Alejandro Ojeda Bonilla, pues felicidades por este proyecto y esperemos que continúe con estas metas. Vamos a la pausa, 3:00 p.m. ya con 35 minutos.
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1: regreso en Libre Expresión, 3:39 y quien está listo con las tendencias esta tarde es Juan Carlos Campuzano. Campu, ¿qué tenemos en las tendencias que están bien polémicas?
8: Qué gusto saludarlos, muchachos, en esta tarde. Te saludo con gusto, Jera, Bren, y a todo el auditorio que nos escucha a través de la 105.3 de FM. Sí, muy movidas las tendencias, sobre todo en fútbol. En fútbol tiene que ver justamente por el partido de hoy, Argentina, porque eliminó a Egipto y avanzó a cuartos de final de este Mundial 2026. Enzo Fernández, porque convirtió el gol para la victoria de Argentina ante Egipto. Messi, porque empató el juego para Argentina, aunque falló un penal el gran y querido Messi por muchos, odiado por otros. Además, Mustafa Sico, porque anotó el segundo para Egipto ante Argentina. Infantino se hizo tendencia por comentarios sobre el gol anulado de Egipto ante este equipo rival, Argentina. Además, Yasser Gibran, porque abrió el marcador para Egipto ante Argentina en este Mundial. Bélgica, porque eliminó a los Estados Unidos y avanzó a cuartos de final en el Mundial. Además, otra de las tendencias que es muy polémica tiene que ver con la de Ken Salazar. Se volvió tendencia principalmente por las declaraciones hechas durante la conferencia matutina de la presidenta Claudia Sheinbaum sobre la captura de Ismael El Mayo Zambada. Las razones principales son que Sheinbaum cuestionó públicamente si Ken Salazar mintió cuando en 2024 aseguró que ninguna agencia estadounidense había participado en la captura y traslado del Mayo Zambada a Estados Unidos. El tema resurgió porque recientemente aparecieron nuevas versiones y revelaciones que apuntan a una posible participación del Federal Bureau of Investigation en el operativo, según el gobierno mexicano. Si eso se confirma, podría implicar una violación a la soberanía nacional y a tratados internacionales. Son de las más notables tendencias de este martes 7 de julio.
1: Fíjate, Juan Carlos, como te dicen, están picosas las tendencias.
8: Están fuertes, están picantes.
1: Y fíjate, está generando todo un movimiento el tema de si es Messi el próximo que va a lograr este bicampeonato. Puede ser esa parte, que también están también con el mago Tron, que también estaba con todo ayer, Campo.
8: Sí, la verdad es que este mundial nos ha dado mucho de qué hablar, no solamente por las eliminaciones y cómo se han dado, sino cómo algunos partidos en esta competencia han ganado.
1: Sin duda alguna. Gracias, Juan Carlos.
8: Para servirles, muchachos.
1: Buenas tardes. Y justo con lo que comenta Juan Carlos en las últimas tendencias de el embajador de Estados Unidos en México, Ken Salazar, pues pareciera que es traidor, no a la patria, sino así lo califica, pues pareciera el gobierno de la presidenta Claudia Sheinbaum, después de dar datos pormenorizados de cómo es que llegó el narcotraficante Ismael El Mayo N a Estados Unidos. Vamos a escuchar parte de lo que comentaron tanto la secretaria de Gobernación, el secretario de Relaciones Exteriores, el secretario de Seguridad Pública y finalmente la presidenta Claudia Sheinbaum en esta conferencia relativo a este tema.
9: 5 de enero de 2023. Ovidio N, líder del cártel de Sinaloa, es detenido en Jesús María, Culiacán, Sinaloa. En el operativo perdieron la vida 10 elementos de la Secretaría de la Defensa Nacional. 2. 15 de septiembre de 2023. Ovidio N. es extraditado a Estados Unidos por el gobierno de México. 3. 25 de julio de 2024. La Embajada de Estados Unidos informa del cambio de medida cautelar de Ovidio N. sin consultar al gobierno de México, lo cual viola el tratado de extradición. Ese mismo día, arriba una aeronave con Joaquín N. e Ismael N. a Santa Teresa, Estados Unidos, donde son detenidos por autoridades de Estados Unidos. Cabe resaltar que al despegar la aeronave no llevaba prendido su localizador, que es encendido 5 minutos antes de aterrizar en el aeropuerto. 4. 31 de julio de 2024. El gobierno de México solicita información a la Embajada de Estados Unidos sobre la participación de agencias estadounidenses en esa detención. 5. 9 de agosto de 2024, el embajador de Estados Unidos en México, Ken Salazar, informa públicamente que ninguna agencia estadounidense participó en el operativo. 6. El 9 de mayo de 2025, son recibidos por el gobierno de Estados Unidos 17 familiares de Ovidio N. 7. 2 de julio de 2026. Un reportaje en el medio Pie de Nota informa que la avioneta que se utilizó es parte de una exposición de aviones de guerra en la que el FBI lo presenta como parte de un operativo de esa agencia.
10: En seguimiento a lo que ha planteado la secretaria de Gobernación, Rosa Isela Rodríguez, hemos pedido a la Fiscalía General de la República que solicite formalmente al Buró Federal de Investigaciones, o FBI, como es conocido por sus siglas en inglés, mayor información sobre esta participación que se dio a conocer en los medios de comunicación.
11: Primero, recordemos una acción relevante. En el sexenio del presidente Andrés Manuel López Obrador, se detuvieron a 738 detenidos por parte de la Secretaría de la Defensa Nacional, todos integrantes de Cártel de Sinaloa. Entre ellos resaltaría tres operaciones importantes. El ejército mexicano detuvo a Ovidio Guzmán, como ya lo mencionó la secretaria de Gobernación, hecho en el que lamentablemente perdieron la vida 10 valientes militares. La Secretaría de Marina detuvo a Caro Quintero, uno de los principales líderes también de Cártel de Sinaloa, y el ejército detuvo al Nini. Entre estos 738 detenidos del Cártel de Sinaloa detenidos el sexenio pasado, 10 son sumamente relevantes.
12: Primero, el haber mentido como embajador. Y segundo, de participar en una de las agencias de Estados Unidos en este operativo, estaría violando tratados internacionales y la Constitución de los Estados Unidos Mexicanos. La otra pregunta relevante que hace Rosa Isela es, a partir de la primera detención, o bueno, la detención de un miembro del Cártel de Sinaloa, viene una serie de hechos, como la llegada de su familia, como la misma llegada de este avión. Entonces se hace la pregunta, ¿quién acuerda con miembros de la delincuencia organizada? Porque nosotros no.
1: Parte de lo que señaló la presidenta Claudia Sheinbaum, porque hasta el momento pues manifiesta toda esta, todo este relato que dieron a conocer, pues no está claro cómo llegó el Mayo, bajo qué acuerdos y todo lo que está ocasionando desde Estados Unidos hacia México. A ver qué reacciones tiene Estados Unidos tras esta información difundida el día de hoy. 3 de la tarde, ya con 47 minutos, nos vamos a la última pausa. La última, volvemos a la recta final de Libre Expresión.
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0: las 3:50. Estamos en el último bloque de este noticiero. Vamos a dar lectura a los últimos mensajes. Nos comentan: el Salto del Tigre está hermoso con sus cascadas, pero gente sin respeto e ignorantes que dejan la basura. Respeten el lugar, sean conscientes. Pues sí, es importante respetar estos lugares turísticos de Huajuapan. También a través del Sistema Radiofónico Informativo nos comenta Miguel Torralba: saludos desde San Marcos, Arteaga. Un saludo a nuestro amigo Miguel Torralba. También Mónica Morales nos comenta: buenas tardes, he preguntado varias veces qué pasó con la señorita Denise. Y también Isabel Oropesa menciona lo mismo.
1: Damos una respuesta con todo gusto. Nuestra compañera Denise seguramente nos está escuchando. Saludos, Denise. Ella, por temas personales, tuvo que separarse de la empresa. Quedó en buenos términos y las puertas están abiertas para ella cuando ella considere terminar este tema personal. Así es que queda esta respuesta para quienes nos han preguntado por nuestra compañera Denise Luengas. Y continuando con la información, fíjate, Brenda, en esta sesión ordinaria de Cabildo el día de hoy, pues un tema que ya se había discutido y que se había polarizado, es el tema de una gestión de combustible, gasolina y diésel. Ante ello, pues ya hay más información surgida hoy desde esta sesión de Cabildo, Brenda.
0: Así es, Gerardo. Hoy el regidor de Educación, Enrique Camarillo Ramírez, habló sobre este tema. Informó que este martes ya salió una pipa con dirección aquí a la ciudad de Huajuapan, que transporta 20,000 litros de diésel y 20,000 de gasolina, los cuales pues servirán para el funcionamiento de la draga que realiza estos trabajos de desasolve en la presa de San Francisco Yosocuta. Aquí hay que aclarar que esta draga, Gerardo, ya se encuentra realizando trabajos desde hace ya algunos meses. De hecho, este proyecto pues generado a través del gobierno federal, donde se viene a realizar estos trabajos en la presa de San Francisco Yosocuta por parte de la Conagua principalmente. Escuchemos parte de lo que dijo el regidor de Educación sobre este tema.
2: El proyecto que se armó es precisamente para apoyar a las tareas de la presa de Yosocuta. Se tiene contemplado que pueda trabajar la cosechadora incluso hasta doble turno, y está contemplada la gasolina, dos camiones de volteo que también utilizan diésel y una retroexcavadora para efectos de poder hacer ese trabajo durante un año. Es importante mencionarlo, durante un año. Y lo mismo ocurre con el compromiso que hizo la presidenta de la República acerca de desensolvar la presa de Yosocuta, y que se encuentra trabajando una draga a través de las Fuerzas Armadas del país.
0: Pues parte de lo que dijo el regidor de Educación, Enrique Camarillo Ramírez, que agradeció también el apoyo del Consejo de Administración de Pemex, quien pues también adelantó que en próximos días ya se anunciará una segunda etapa que beneficia, por supuesto, esta gasolina, este diésel, pues a esta draga que se encuentra realizando trabajos en la presa de San Francisco Yosocuta.
1: Parte de la información que se genera hoy desde esta sesión ordinaria de Cabildo, recordemos que los equipos de dragado son de la Secretaría de Marina y que pues prácticamente han realizado estos trabajos derivado de las peticiones que realizó en su momento el Ayuntamiento de Huajuapan León y diversas organizaciones, también la Autoridad Municipal de San Francisco Yosocuta, que se concretó finalmente con la autorización después de cumplir con diversos requisitos a través de la Autoridad Municipal para que pues toda esta maquinaria especial de la Secretaría de Marina esté en San Francisco Yosocuta realizando la extracción de pues azolve, que a lo largo de los años desde la creación de la presa General Lázaro Cárdenas del Río, pues cada temporada de lluvias es arrastrada a esa presa, y ante ello pues esta gestión que realiza el regidor de Educación, Enrique Camarillo Ramírez, también para estas actividades. Recordar, el dragado o esto forma parte de el plan General Lázaro Cárdenas del Río. Así es que queda esta información y pues también lo que ocurre con estos proyectos que se realizan al interior de la presa de Yosocuta. Pues de esta forma, cuando son las 3:55, terminamos también este espacio de información y opinión, libre expresión. Agradecemos como todos los días el favor de su atención, su sintonía a la 105.3 de FM, la mejor, y sistema radiofónico informativo. Esta tarde en la operación técnica
3: Juan Carlos Campuzano.
1: En la operación digital, Cindy Reyes en la conducción.
0: Brenda Villarreal.
1: Agradezco a Víctor Santos. Le saludo Gerardo Cruz. Continúe en Sintonía de la Mejor.
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11: Son las 4:14.

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2: Son las 4:29.

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3: Son las 5. En punto.
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4: Y aquí nomás, qué gusto saludarlos de regreso en este martes 7 de julio del 2026. Soy Juan Carlos Campuzano el Picoso, a nombre de mi querido amigo y compañero Gabriel Espinosa Rojas, que tiene todavía un día de descanso, al igual que mañana miércoles, lunes, martes y miércoles para nuestro buen Gabo, fueron de vacaciones. Yo me quedo con ustedes hasta las 6 de la tarde, deseándoles excelente regreso a casa para quienes ya después de una jornada laboral

que les vaya muy bonito. Recuerden que en este programa tú eres el locutor, en este programa tú mandas tus saludos, tú solicitas tu canción y aquí nosotros solamente nos encargamos de complacértela. Recuerda el 953-5320918, están habilitados, además del 953-5320-04 y por supuesto nuestra vía mensaje es WhatsApp 953-109-9143. Y de esta forma arrancamos.

0: 17:05 p.m. a través de la mejor FM. Vamos a arrancar con sus saludos, sus mensajes, sus peticiones musicales, porque tenemos una hora cargada de mucha muy buena diversión, además de la música que ustedes nos solicitan. Y abrimos la escena con nuestro buen amigo El Disturbio, el famoso Disturbio Rock and Roll. Mi hermano, ¿cuál rola va a ser la que en esta tarde vamos a elegir para este espacio, bro?
1: Amigos de Conexión Grupera, excelente martes, martes latino de bachata, vallenato, salsa, merengue. Vaya el saludo para todos los amigos aquí en la Unión Americana, los amigos de Chicago, doña Evita, Moisés Martínez, mi compadre Abelardo, Gregorio Lucero, el buen amigo Casimiro Chávez, también para José Manuel en Washington, toda la banda de Napa, California, que nos está escuchando, amigos de New Jersey, amigos también de Portland, Oregon, para mucha, mucha banda que siempre, siempre están escuchando. Hay mucha gente también en Washington, compadre, allá por Huasco, Evergreen, varios lugares que ahorita ya se me olvidaron y pueblos que voy pasando. Y por supuesto también para la banda de Huajuapan, un saludo y un besote para mi reinota Jaciel allá en Dallas, Texas, y doña Conchita en Tezotlán de Segura. Ya me estoy trabando, compadre, en Tezotlán de Segura el lunes, y vamos con el siguiente tema, una salsita rica, ya sabes, a poner todo el ritmo, toda la candela, tu amigo de siempre, el Estudio Rocano. ¿Bailamos?
0: ¡Bailamos!

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0: Conexión Grupera. Aquí nomás a través de la mejor, qué buenos ritmos tenemos en esta tarde. Ya me enteré, es martes, bachatero, salsero, cumbiero y más. Oigan, qué buenos ritmos, hasta parece que estamos en el programa del Molcajete, que por cierto, no se lo pueden perder. Es a los sábados a las 5 de la tarde. Ahí ustedes pueden escuchar a nuestra querida amiga y compañera Dale Martínez presentando estas rolas que están fenomenales. Y hoy martes, en esta tarde de salsa, bachatero y más, tenemos ya a nuestra querida amiga Conchita Martínez, que nos manda el audio y vamos a escuchar qué rola será la que nos propone en esta tarde, mi Conchita. Adelante desde Tezotlán.
2: Hola, buenas tardes. Hoy es lunes y toca de todo. Y vamos a escuchar Necesito de Ti. Martes y toca de bachata o vallenato. Y vamos a escuchar.
0: ¿Qué vamos a escuchar, mi querida Conchita?
2: Medicina de Amor.
0: Eso.
2: Con Raulín Rodríguez. Saludos para toda la familia de Conexión Grupera, desde Tezoatlán, saludos para ti. Y mándale saludos a mi hijo Freddy León Martínez, que hoy es su cumpleaños. Él se encuentra en Florida,

0: Y el cumpleañero hoy le dedicamos esta
1: rola. Y saludos para todos los que escuchan Conexión Grupera.
0: Eso es
1: todo. Gracias, feliz tarde para todos.
0: Feliz tarde, preciosa. Un abrazo. ¡Vámonos! ¡Mami! Bacha tú, baila tú.

0: de la tarde con 17 minutos. Es el momento de ir a una primera pausa comercial a través de La Mejor, pero tengo más música. Ahorita, al regreso.
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0: Y aguántame tantito las carnitas porque nos vamos a la pausa, pero antes de ello, si tú andas desempleado, si tú no tienes el trabajo ideal, el trabajo de tus sueños, yo lo tengo para ti. 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
0: De regreso aquí nomás a través de la Mejor FM, ya a las 5 de la tarde con 22 minutos. Sigue mandando.

0: Santa María Xochixtlapilco. Mi querida Mari, ¿cuál será la rola que nos pidas en esta tarde para Conexión Grupera? ¡Adelante!
1: Hola, Carlos.
0: Hola.
1: Saludos para Hello. Ti. Estamos escuchando Conexión Grupera. Saludos para el Disturbio, la tía Eva, don Moisés, don Pepe y todos los que nos escuchan del otro lado del charco. Puedes complacer con la canción de Prince Roy, Corazón Sin Cara. Gracias, bailamos.
0: ¡Bailamos! Oiga, esta bachatita para bailar de a cartoncito de chela. La 524.

0: En esa tarde nos dice: muy buenas tardes. Yo quiero mandar un saludo primero, más que nada y antes que todo, para el amor de mi vida, mi todo, que lo amo, Disturbio hasta California, y a todos los que escuchan de parte de su chica Disturbio Jaciel. Ándale pues, qué suerte tienen los que no se bañan, Disturbio. Saludos, Jaciel, saludos a toda la racita que nos escucha en diferentes partes de la República Mexicana y allá en los Estados Unidos de Norteamérica. Ya tengo aquí el saludo de usuario 29 que nos dicen por cuál nos vamos en esa tarde. ¡Saluditos!
1: No sé si me puede poner Te Picho de Rodillas, Luna, No Te Vayas, una bachata.
0: Te Picho.

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1: Y aquí nomás las 17 horas 5 de la tarde con 32 minutos. Voy a una pequeñísima pausa y regreso con más a través de Conexión Grupera, donde tú programas la música.
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1: Mándanos tu mensaje a través del 953-109-9143 o directamente a cabina 953-53-20918, como ya lo hacen nuestros amigos del barrio Bravo de San José.
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2: Yo pongo la canción de los Tigres del Norte de Guerrato para que escuche toda mi familia, a Rosario, que las quiero mucho, para mi cuñada Isabela, también en la Cruz Verde de Cien Tortilla, para todos ustedes en la cabina, para todos nosotros.

0: El bello estado de Guerrero, a toda la familia Figueroa nos escucha a través de internet, saludotes super mega especiales. Recuerden que ustedes en este espacio pueden pedir la canción que más les guste, le agrade, además de que pueden mandar sus saluditos muy super contra especiales. Por acá, de repente, nuestro compañero Gabriel Espinosa tiene temáticas. Los lunes es de todo un poco, los martes de bachata, merengue, salsa y un poco más. Los miércoles, si no mal recuerdo, son los miércoles peligrosos. Solo las rolas para los adoloridos, para los abandonados, los traicionados o traicionadas también, como no. Los jueves tenemos de botas y sombrero con nuestros amigos los Reyes del Jaripeo. Y ya los viernes, justamente, regresamos con las de sonideras. Todas las rolas de cumbia en versión sonidera, que también, por cierto, nuestro amigo Gabo se la rifa, el condenadote. Ya las 5:42 minutos por acá. Tengo más peticiones, pero antes...
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0: Pues también me dan la chance de mandar estos saludos muy especiales para nuestro amigo Reyes García, que está celebrando allá en California un cumpleaños más de parte de toda la familia García. Nos dicen para él la canción de Me Voy de Héctor Acosta, y saludos, brothers, muchas, pero requete hartas

0: La terminación 24 me dice: Campo, ya que estás mandando saluditos a los cumpleañeros, mándale un saludo bien especial a Ángel Guzmán, que hoy está celebrando cumpleaños. Felicidades, mi angelito. Hace unas carnitas bien deliciosas, que hijo, nomás me acordé, ya se me antojaron unas buenas carnitas, unos cueritos, unos de buche. No, ¿para qué te cuento? Saludos a mi amigo Francisco también, Francisco, el famoso trailero de Tlaxiaco. Dice: saluditos, bro, muy buen programa el de los viernes. Ciertamente, bien sonideros los viernes. Recuerdo que en un momento más tengo más canciones, más peticiones a través de este espacio de Conexión Grupera. Por lo mientras, voy a una breve pausa y regreso.
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6: De regreso aquí nomás cuando son ya las 17 horas 52 minutos. Oigan, pues estamos ya entrando en la parte final de este espacio, pero antes recuerden, amigos, tú andas buscando una chamba, es más, estás buscando el trabajo de tus sueños, no te preocupes porque nosotros tenemos para ti esta información. 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Y ya estando prácticamente despidiendo este espacio, quiero saludar y agradecer con mucho gusto a todas y a todos quienes hoy se reportaron. Recuerden, mañana regreso todavía a este espacio con el miércoles peligroso. Y recuerden también que usted puede programar lo que a usted se le antoje, lo que quiere escuchar. Por cierto,

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1: Son las 6 en punto. 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